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5: 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En Chile 1962, Brasil ganó con un equipo lleno de talento joven. Garrincha brilló como figura clave. Su habilidad y regate dejaron huella cuando Pelé estaba lesionado. Fue el mundial del desequilibrio y la magia individual.
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0: muchas gracias por acompañarnos en este espacio donde hablamos de cultura, música, historia y temas que forman parte de la vida de nuestro país.
1: Hoy, 24 de mayo, vamos a tener un programa lleno de tradición, memoria y actualidad.
0: Vamos a tener música del Trío Hidalgo, una agrupación huasteca que interpreta música de tradiciones indígenas y mestizas de Hidalgo con violín, con jarana huasteca y guitarra quinta o guapanguera.
1: Además, nos acompaña la secretaria de Cultura, Claudia Curiel de Icaza, para platicarnos sobre la segunda edición del concurso México Canta por la Paz y contra las adicciones.
0: Vamos a conocer detalles sobre el puente Nichupté en Cancún, una obra que puede mejorar la movilidad entre la ciudad y la zona hotelera.
1: También vamos a hablar sobre las acciones de prevención de inundaciones en distintos puntos del Valle de México por la temporada de lluvias.
0: Tendremos un reportaje especial desde el Archivo General de la Nación, el antiguo Palacio de Lecumberri. Esta legendaria prisión se convirtió en uno de los recintos históricos y documentales más importantes de México.
1: Y haremos un viaje simbólico en el tiempo para encontrarnos con Leonora Carrington, una de las artistas más importantes del surrealismo. Su obra abarcó pintura, escultura, grabado y literatura, y dejó una huella realmente grande en la cultura mexicana.
0: Llega también la Chilanguía con recomendaciones para aprovechar la Ciudad de México.
1: Además, vamos a tener los flashazos del bienestar, donde les compartimos información breve sobre programas de apoyos que pueden beneficiar a millones de mexicanas y mexicanos. Esto y más aquí en La Hora Nacional.
2: La estrategia de atención a las causas impulsada por la Secretaría de Gobernación continúa acercando apoyos y oportunidades a las comunidades que más lo necesitan. Como parte de estas acciones, servidores públicos del Gobierno de México realizaron 2,709 visitas casa por casa en Iguala, Acapulco y Chilpancingo. El objetivo es identificar las necesidades de las familias e incorporarlas a programas sociales. Además, se busca acercar a las y los jóvenes a actividades deportivas, culturales y laborales. Estas acciones fortalecen la atención social y la reconstrucción del tejido comunitario en Guerrero.
0: Llegó la segunda edición del concurso México Canta por la Paz y contra las Adicciones. Vamos a ver y escuchar la entrevista que le hizo nuestro compañero Orlando Abad a la secretaria de Cultura, Claudia Curiel de Icaza.
3: La segunda edición del concurso binacional México Canta ya está aquí, es una realidad, estamos en fase de convocatoria y ustedes tienen mucho que saber. Cuéntenle a ese artista de la familia o a quien ustedes conozcan, porque esto no se lo pueden perder. Y precisamente para saber todos los detalles, hoy en La Hora Nacional nos acompaña la secretaria de Cultura del Gobierno Federal, Claudia Curiel de Icaza. Bienvenida, secretaria.
4: Muchísimas gracias. Bueno, pues esta convocatoria para México-estadounidenses, mexicanos entre 18 y 29 años pueden participar a través de mexicocanta.gob.mx, suben su canción, no tiene que grabarse en un estudio profesional, que eso es muy importante, son 2 minutos y medio de algún cover o alguna canción que tengan, y de ahí van a ir pasando etapas con especialistas del Consejo Mexicano de la Música, que son compositores, disqueras independientes, comerciales, y de ahí vamos a llegar a 7 semifinalistas para México, 7 semifinalistas para Estados Unidos, y nos vamos a ir el 23 de agosto a Los Ángeles, al Million Dollar, que es un foro maravilloso, donde va a ser la primera semifinal en vivo, va a votar el público, aquí no hay jurados, solamente el público va a poder votar en vivo. De ahí van a pasar 3 finalistas.
3: Nos vamos a
4: Mazatlán, al Teatro Ángela Peralta, que también es hermosísimo, y tanto Mazatlán como Los Ángeles y muchos lugares, pero estos dos han sido símbolos y han sido espacios fundamentales donde se ha gestado esta música. El regional mexicano, la música tradicional contemporánea mexicana, con fusión de sonidos urbanos, como el hip hop, rap, y todo lo que ahora ha confirmado a la música mexicana en los primeros lugares del mundo.
3: Para que ustedes vayan teniendo en cuenta que cualquier género se vale, pero la narrativa es importante. Estamos hablando de un concurso y una iniciativa que busca acercarnos hacia el amor, el desamor, y la grandeza cultural de nuestro país.
4: Sí, y nos vamos a enfocar principalmente en regional mexicano, porque tiene una gran versatilidad de fusiones con rock, metal, lo que tú quieras, sonidos urbanos, y esa es la música que ahorita está llevando a nuestro país a ser el 10º lugar en la industria del mundo. El 70% de la música que se escucha latina en las plataformas de streaming, el 70% es mexicana. Es muy interesante, y pues en nuestro idioma, conquistar el mundo desde ahí.
3: Y además encontrar nuevos talentos maravillosos. En La Hora Nacional vivimos muy de cerca y muy apasionadamente la primera edición, y me gustaría preguntarle qué aprendió toda la experiencia, todo el equipo.

0: De México canta porque es enorme la iniciativa, como usted lo decía, va desde disqueras hasta managers, productores, para poder hacer esta segunda edición con estos cambios que además se ven muy profesionales, o sea, se descentralizó, hay viajes,
1: sí,
0: hay muchos cambios.
1: Por principio Los Ángeles el 23 de agosto, el 30 de agosto Mazatlán, también en vivo, y de ahí van a pasar 6 finalistas, más el mejor votado de las 2 semifinales. Y la final va a ser en el Auditorio Nacional, el 13 de septiembre. Y los que ganen van a participar el 15 de septiembre en el Zócalo con el artista invitado que ya se anunciará. Y recordar que en cada una de estas ediciones y semifinales habrán artistas invitados también.
0: Pues en realidad es una experiencia que profesionaliza y que ayuda a crear sueños reales, hacer realidad los sueños, y qué bueno que se vuelve a hacer. Secretaria, ¿algo más para invitar a los jóvenes, a las jóvenes, a que se inscriban, a que participen?
1: Que no sean tímidos, y si a ustedes no les gusta la música, siempre habrá un pariente, un amigo. Incentiven también poner atención nuestros mexico-estadounidenses. Queremos que sean parte de este concurso, que es un concurso sin precedentes, porque se hace en México y en Estados Unidos, y hermana a los jóvenes mexico-estadounidenses y a los mexicanos con las mismas países, pero distintas identidades.
0: Todo está dicho, el semáforo está en verde y ustedes solo tienen que inscribirse. Ya nos veremos en próximos meses para ver cómo es que avanza, secretaria. Muchísimas gracias.
1: Qué
0: emocionante. Seguimos en la Hora Nacional y ahí viene México Canta, que no se les olvide.
2: El puente vehicular Nichupté en Cancún es una obra que busca mejorar la movilidad entre la ciudad y la zona hotelera. Su objetivo principal es reducir tiempos de traslado en una de las rutas más congestionadas de la ciudad.
3: El puente está diseñado con 3 carriles vehiculares, uno por sentido y un carril reversible. Esto permite ajustar la circulación según las horas de mayor carga vehicular.
2: También incluye una ciclovía, lo que abre espacio para la movilidad sustentable y además ofrece una alternativa segura para peatones y ciclistas.
3: En la inauguración se destacó que beneficiará a más de 40,000 personas en la región.
2: En Quintana Roo, el turismo sigue siendo uno de los motores económicos más fuertes porque tienen millones de visitantes al año. Esto obviamente pone presión en la infraestructura vial de destinos como Cancún.
3: Con esta obra se busca mejorar la experiencia de turistas y residentes, reduciendo tiempos de traslado y mejorando la conectividad hacia la zona hotelera.
4: ¡Vámonos!

0: época de lluvias llegó con todo.
1: Sí, ¿qué tal? Fíjate que justo en esta temporada que ya la tenemos encima, se están reforzando varias obras para prevenir inundaciones en puntos clave, sobre todo en la zona oriente del Valle de México.
0: Sí, por ejemplo, en Iztapalapa, en Nezahualcóyotl y La Paz, donde el agua se acumula rápido y genera afectaciones importantes.
1: Por eso se están ampliando y fortaleciendo lagunas de regulación, colectores y cárcamos de bombeo para que el sistema tenga mayor capacidad de desalojo y responda mejor en lluvias intensas.
0: Y también el mantenimiento del drenaje, ¿no? Sí. O sea, no solo obras nuevas, sino limpiar, reforzar y desasolver para que todo fluya mejor.
1: De hecho, hay trabajos de desasolve en varios ríos y canales, además del refuerzo de bordos en distintas regiones del país como parte de una estrategia mucho más amplia de prevención.
0: La idea es reducir riesgos y proteger a la población en toda la temporada de lluvias, que ya sabemos que cada año viene con fuerza. En una visita que generó mucha conversación, la presidenta de México, Claudia Sheinbaum, recibió al músico Bono y al grupo U2 en un encuentro que se hizo tendencia por el diálogo con figuras influyentes de la música a nivel global.
2: Luchamos todos los días para que el sueño de una niña o de un niño tenga como único límite su imaginación. Queremos un mundo donde no suenen las armas, sino la música, donde no ronde el miedo, sino la alegría, y que el amor del pueblo de México, la dignidad de su gente y la inmensa riqueza de su cultura

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1: Este 25 de mayo recordamos a Leonora Carrington por su aniversario luctuoso, una figura muy importante del surrealismo y una de las artistas más influyentes del siglo XX en México.
2: Carrington fue pintora, escultora y escritora, y además desarrolló una obra llena de simbolismo, imaginación y misticismo. Su obra sigue inspirando a nuevas generaciones dentro y fuera de nuestro país. Vamos a hacer un viaje simbólico en el tiempo para conocer su historia en su propia voz en una entrevista muy especial.
3: Hola, ¿qué tal, queridos amigos? Yo soy Ignacio Alba, alias El Diablo, y desde las oficinas del diario El Pitazo, te lo damos antes que nadie, pues me trajeron aquí a la hora nacional, nada más y nada menos, que para entrevistar a una señorona. Ya verán qué talla de señora, ¿eh? Tenemos aquí en el estudio a doña Leonora Carrington. Muchas gracias por acompañarnos.
4: Un placer, señor Diablo, un placer.
3: Oiga, pues ha estado muy difícil localizarle en estos años, ¿verdad? Desde aquel 25 de mayo, híjole, su agenda ha estado un poco tensa. Dígame, ¿qué ha estado haciendo en estos días?
4: Bueno, pues es que realmente usted sabe que yo paso mi tiempo pintando y esculpiendo, pero incluso después de la muerte mi agenda es un poco apretada. Por ejemplo, ahora vengo de escuchar un concierto en Los Anillos de Saturno y a las 11 me tengo que aparecer en un plato de sopa de tomate.
3: Óigame, qué espacial y qué especial, caramba, qué maravilla. Y bueno, ahondando un poco más en lo que fue su historia, cuéntenos, ¿cómo fue su infancia?
4: Bueno, pues yo nací en una familia rica en Inglaterra porque mi padre hizo buen dinero en el negocio de las telas. Pero bueno, en la corte todo eso no importaba mucho, dinero, sabe, allá solo la sangre noble es lo que la gente le importa.
3: El apellido, ¿no? Que el abolengo que le dicen.
4: Así es, correctamente. Por eso cuando yo tenía 16 años, señor Ignacio Diablo, yo tuve un desencuentro con mis padres porque él pensaba que para que nosotros escaláramos socialmente tenía que casarme con alguien de la nobleza. Así es, pero que para mí fue una buena oportunidad para hacer una estrategia, porque con eso yo pude convencer a mis padres de hacer un trato. Yo iba al baile de presentación en el que me querían a mí buscar un esposo. Oh. Pero ellos me dejaban ir a la Academia de Arte y me costó, pero aceptaron.
3: Oiga, esta historia es la que podemos ver en La Debutante.
4: Así
3: en el cuento
4: es.
3: De La Debutante que usted misma escribió.
4: Yo escribí ese cuento porque, señor Diablo, yo fantaseaba con que una hiena y yo nos hacíamos amigas en el zoológico. Y entonces yo así le prestaba mis vestidos y mis guantes a la hiena para que se hiciera pasar por mí en la cena. Así es, pero al final ella se come a mi sirvienta para usar su cara como máscara, todo un... Le recomiendo que lo lea.
3: Ah, mire, qué llena tan simpática, ¿eh? Lo bueno es que era su amiga.
4: Soy de buenas amistades, señor Diablo.
3: Oiga, y bueno, cuénteme un poco de cómo fue que conoció las vanguardias, el surrealismo, el dadaísmo, todo esto. ¿Cómo fue?
4: Pues es que saliendo de la academia yo conocí estas vanguardias porque empezó a suceder que después de la Primera Guerra Mundial, ajá, una generación de artistas estaba intentando hacer sentido del mundo con su arte. Como Pablo Picasso, Buñuel, Joan Miró, André Breton, Max Ernst, por ejemplo.
3: Ay, ¡qué maravilla! Oiga, a ver, ¿qué le podría decir ahora a todas las personas que nos ven ahora del 2026? Un mensaje que tenga para esta sociedad que hoy en día tenemos.
4: Yo creo que les diría que sean intrépidos, ya sea en la cocina, en la alcoba, en el arte, en todo, hay que desafiar a la hostilidad del conformismo. Eso les diría.
3: Uy, eso está muy bueno. Y acá, pues ya acá entre nos, usted,
0: ¿Qué receta me podría dar así? Me dijeron que usted conoce, hay unos manualitos para soñar cosas, ¿no?
4: Para soñar algunas cosas divertidas, señor Diablo. Luego me cuenta, pero anote ingredientes.
0: A ver, vamos, pongan atención, ¿eh? A ver.
4: 1 kilo de raíz fuerte.
0: 1 kilo de raíz fuerte.
4: 4 kilos de miel.
0: 4 kilos de miel.
4: 1 bigote postizo.
0: Bigote postizo.
4: Y no, ¿sabe qué? Yo creo que para que tenga la receta completa, mejor vamos a esperar a revelarla en la segunda temporada de las Crónicas del Diablo.
0: Oiga, ¿qué me dice que esté en el Foro Shakespeare?
4: A las 8:30 de la noche, señor Diablo, para que se entere también de mi amistad con Remedios Varo, con Katy Horna, que eran otras surrealistas impresionantes.
0: Claro, las tres brujas les decían, ¿verdad?
4: Así es.
0: Que vivían ahí en la colonia San Rafael, que se iban al mercado de Sonora, hacían sus brebajes, toda la cosa.
4: Toda la cosa que se pueden enterar en el Foro Shakespeare, yes.
0: Oiga, ¿por qué fechas más o menos? ¿Es jueves?
4: Los jueves de julio, así es, les esperamos.
0: A las 8:30 en el Foro Shakespeare, ¿verdad? Ahí los vemos, así que no se la pierdan. Aquí está la señora Leonora Carrington, pero allá conocerán a Katy Horna también y a Remedios Varo. ¿Y quién más viene? Cuéntenos también. Está José Pepe. Ay, se
4: Horna,
0: me va.
4: Pepe Horna también. Amores.
0: Katy.
4: Mi Chiqui Vice.
0: Chiqui Vice.
4: Benjamín Perret y otros muchos que tienen que ir a escuchar nuestros personajes.
0: Pues ya lo saben, no se lo pueden perder. Ha sido un privilegio tremendo contar con la presencia de tremenda señorona. Muchas gracias por acompañarnos y nos estamos viendo ahora en julio ahí en el Foro Shakespeare.
4: Y a las 10 de la noche en la hora nacional.
5: Perdón que interrumpa, querido Diablo. Señora Carrington.
0: ¡Ah!
5: Oigan, muchas gracias por venir. Un honor que estén con nosotros. Gracias, Giovanna. Gracias, Elías. Gracias. Y no se los pierdan todos los jueves, 8:30, en el Foro Shakespeare, Manual para Pintar Gatos. Ahí nos vemos.
0: Ahí nos vemos.
5: La Ciudad de México siempre tiene actividades para todos los gustos. Vamos a ver qué nos preparó esta vez Germán Gastel.
6: Chilanguía, Chilanguía, bueno, que sea yo solo, pero de todas maneras le mandamos un abrazo a Orlando y a los niños que siempre nos están apoyando aquí en la Chilanguía. Bueno, esta semana en la Chilanguía te traemos lo mejor de la cultura, el arte y el entretenimiento que puedes disfrutar en la Ciudad de México. Arrancamos con una exposición que une dos pasiones universales, el arte y el fútbol. Esa misma emoción es muestra que reúne cerca de 100 obras de más de 60 artistas de 13 países. Incluye fotografía, video, pintura e instalaciones que reflexionan sobre el fútbol como un lenguaje común y universal. Si buscas plan familiar, llega Ubu Rey. Una puesta en escena con niños presentada por el carro de comedias de la UNAM bajo la dirección de Mario Espinosa. Un clásico para disfrutar los fines de semana. Para los amantes de la lectura, no te pierdas la Feria del Libro en Coyoacán del 7 al 16 de junio. Serán 180 editoriales y alrededor de 300 actividades, además de presentaciones con grandes autores. Y en el marco del mes de la diversidad sexual, la Ciudad de México ofrece cine gratuito en distintas sedes, como el Cine Zapata, la Universidad Rosario Castellanos y el Centro Cultural Los Pinos. Consulta horarios y programación en la página de Procine. Y ya que hemos estado hablando de Leonora Carrington, los invito a la exposición permanente y gratuita en el Centro Cultural Bicentenario Mexiquense. Es verdaderamente maravillosa y mágica. Y para cerrar, celebremos el Día Mundial de la Bicicleta este 3 de junio. Habrá rodadas en Paseo de la Reforma desde el inicio hasta el final, ese mismo día. Y también actividades del fin de semana, impulsando la movilidad alternativa en la ciudad.
7: Llévame en tu bicicleta. Óyeme, Carlos, llévame en tu bicicleta.
6: Una ciudad de México que se mueve, se expresa y se vive a través del arte, la cultura y el espacio público. Seguimos aquí en la Hora Nacional.
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2: El antiguo Palacio de Lecumberri es uno de los espacios más emblemáticos de la historia contemporánea de México. Durante décadas funcionó como prisión y hoy es el Archivo General de la Nación.
1: Sí, en el Palacio se guardan documentos fundamentales para entender la vida política, social y cultural del país. En este reportaje de Orlando Abad vamos a conocer cómo pasó de ser una cárcel legendaria a convertirse en el Archivo de la Memoria Histórica de México.
10: Nos encontramos en un edificio histórico de México. Es un edificio de principios del siglo pasado que funcionó como penitenciaría de la Ciudad de México hasta la década de los 70 y que a partir de la década de los 80 es sede del Archivo General de la Nación. Un lugar impresionante que guarda tantos y tantos secretos que sería casi incontable en un solo día. Pero hoy nos dedicamos a conocer un poco más de este sitio y de su misión en el presente. Por favor, acompáñenos a ver esta entrevista y a ver qué aprendemos. Como cada que salimos a visitar México, llegamos a lugares sorprendentes y maravillosos en la hora nacional. Hoy estamos en el Archivo General de la Nación, en el Palacio de Lecumberri, un lugar histórico por demás para nuestra nación y para nuestra historia, pero vamos a platicar con el que sabe. El doctor Rodrigo Moreno Elizondo, que es el subdirector de acceso y atención al público, como ustedes, como nosotros, que nos metieron, miren, hasta el fondo de la casa aquí en el Archivo General de la Nación. Muchas gracias, doctor, ¿cómo está?
11: Orlando, es un gusto estar con ustedes y estar con su auditorio.
10: ¿Cuál es la importancia de tener un archivo general en México?
11: El Archivo General tiene múltiples funciones sustantivas. Entre ellas están garantizar la correcta organización y administración de archivos en el país. Es decir, que se encarga de acompañar a las instituciones públicas, incluso particulares, que necesitan tener correctamente organizada su información para garantizar el acceso a la misma y por lo tanto su utilidad. Y eso acompaña a la administración pública, pero también a lo interno tiene la responsabilidad de custodiar un gran acervo histórico que contiene la memoria documental del país desde el siglo XVI hasta el presente.
10: Aquí están los sentimientos de la nación, entre muchos otros. Platíquenos algo de esos datos sorprendentes que podemos encontrar aquí.
11: El Archivo General de la Nación tiene una historia larguísima. Desde la época colonial se empiezan a generar documentos. Sin embargo, no existía propiamente una cultura de organizar y administrar estos documentos. Hasta finales del siglo XVIII ya se dan cuenta las autoridades que había que tenerlo organizado. Había algo que se llamaba la Secretaría de la Cámara del Virreinato. Y ahí se tenían organizados papeles administrativos de la colonia. Entonces se crea el primer archivo, el Archivo General de la Nueva España. Después esa administración cambia en la época independiente. En agosto de 1823 se decide crear el Archivo General y Público de la Nación, que es, digamos, el antecedente de este Archivo General.
10: Oiga, a finales de los 70, 77, por ahí se dijeron, ya no cabemos, necesitamos otro lugar. Platíquenos cómo fue esa transición, porque, bueno, ahora ya se ve todo muy bonito, pero aquí era un lugar donde la historia fue muy oscura.
11: Claro, este archivo ha estado viajando. En el primer momento del siglo XVIII estaba en Palacio Nacional. Como no cabía todo el documento ahí, se mandó una parte a lo que es el convento de Santo Domingo. Entonces, como justamente no cabía, decían, bueno, necesitamos buscar un lugar idóneo. Había una parte en algo que se llamaba el Templo de Guadalupe, que era la Casa
10: Tacubaya,
11: Amarilla.
10: ¿No?
11: Tacubaya.
10: Claro.
11: Estuvimos un tiempo en lo que hoy es el Munal, el ex Palacio de Comunicaciones y Obras Públicas. Ahí del año 73 al año 82 fue nuestra casa, digamos. En 1976 cierra esta penitenciaría, en agosto. En el 77 se decreta que se tiene que convertir en el Archivo General. Había que remodelarlo. Se logra, se remoza, se quita, digamos, todo lo que tenía que ver con la penitenciaría. Y en agosto del 82 se hizo un gran evento para inaugurar esto que sería la casa definitiva hasta este momento del Archivo General de la Nación.
10: Hoy podemos venir a visitar, podemos venir a consultar. ¿Cómo le hacemos, Doc?
11: La gente puede venir al Archivo General de la Nación a recorrer la exposición permanente. Hay documentos emblemáticos como el Acta de Independencia de 1821, las constituciones de 1824, 1856, 17, van a poder ver la historia de la institución y a la vez las funciones sustantivas, todo el equipo de archivistas y de especialistas que hacen posible que la memoria siga viva.
10: Doctor, muchísimas gracias por acompañarnos en la Hora Nacional.
11: Muchísimas gracias por la invitación.
10: Y nosotros seguiremos caminando, recorriendo y conociendo lugares mágicos, maravillosos e históricos como este Palacio de Lecumberri, hoy Archivo General de la Nación. Crujías convertidas en galerías, comedores de presos convertidos en bibliotecas, un edificio que tiene muchísima historia y que hoy guarda la memoria de nuestra nación, es lo que hoy conocimos en la Hora Nacional. Nosotros seguiremos recorriendo lugares, sitios, y si ustedes quieren que vayamos a alguno, solo tienen que ahí comentarlo y nosotros haremos todo lo posible por llevar la magia de México a todo el mundo. Continuamos. Gracias.
1: Gracias por haber estado con nosotros en esta primera parte de la Hora Nacional. Regresamos después de la pausa con más historias, música y pláticas de todos los temas.
2: Y hoy los vamos a dejar con una frase de Leonora Carrington, una de las figuras más importantes del arte surrealista en México, nuestro país. Dice así: la realidad no está ahí para ser creída, sino para ser creada.
1: Sí, totalmente hace sentido con su obra.
2: Sí, ¿verdad?
1: Totalmente.
2: 100%.
1: Oiga, pues esta semana le queremos mandar saludos a mucha gente. Para empezar, a GMS Electrificaciones, Cecilia Godínez, Marta Ceci Martínez, Alexis Linares, Isaac Cortés Rosas, Juan Carlos López Díaz, Saúl Morales Maldonado y Cristian Elizalde.
2: Y también a Rolando Rubén Ná Pérez de la Ciudad de México, Marcelo Nava de León, Guanajuato, Letiza del Carmen Caballero de Tizapán, San Ángel, Julio César Pérez Pérez de Tabasco, Edgar Bennett de Portales en la Ciudad de México, Valentín Clemente Chino de la Ciudad de México y Alejandro Perales.
1: Muchas gracias por escribirnos, escucharnos y por ser parte de esta comunidad. Recuerden que estamos en YouTube, Facebook, Instagram, TikTok, X, Spotify y que también nos pueden contactar en el número 55 34 83 42 39 o mandarnos un correo electrónico. La dirección es lahoranacional@segov.gov.mx. Que tengan una muy bonita noche y una gran semana.
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0: Ya regresamos con la segunda parte de la Hora Nacional. Muchas gracias por seguir con nosotros este domingo, porque tenemos más historias, cultura e información interesante para todas y todos.
1: Así es, vamos a hablar sobre Los Hijos de la Costa Chica, un documental cinematográfico que sigue la historia de músicos afromexicanos de Guerrero y Oaxaca y nos muestra la cultura popular costeña.
0: Además, una especialista nos va a explicar la importancia de la tiroides para el funcionamiento del cuerpo.
1: Les hablaremos de algunos medicamentos que prometen bajar de peso y que se usan de manera indiscriminada, pero pueden provocar incluso la muerte si no se usan bajo supervisión médica.
0: Tenemos también un reportaje especial sobre Rosario Castellanos y una recomendación teatral con El Juego de la Sospecha, una obra donde el público se convierte en detective. No se vayan.
1: Los Hijos de la Costa Chica es un proyecto documental que sigue a distintos músicos afromexicanos que cuentan la historia de una comunidad ligada al mar, al campo y a sus raíces culturales con versos y ritmos tradicionales. Vamos a ver y escuchar la entrevista que le hicieron Orlando Abad y tú, mi queridísima Leos, a los creadores de este documental.
0: A hablar de un documental que sigue a distintos músicos afromexicanos de la Costa Chica y nos cuenta una historia de una comunidad que hace un tributo a su pueblo, al mar, al campo y a su tierra, todo a través de su música.
2: Para eso nos acompañan el director y el investigador de un documental que se llama Los Hijos de la Costa Chica. Estamos hablando de Bruno Bancalari y de Ángel Céspedes. Bienvenidos, ¿cómo están?
3: Muy bien, muchas gracias. Gracias por recibirnos.
4: Leonora, Orlando, gracias por invitarnos a su programa.
0: Y nos interesa un montón saber cómo nace este proyecto, antes que cualquier otra cosa.
3: Del encuentro de dos mundos. Ángel es productor musical, es músico, es investigador musical. Él venía haciendo un trabajo de investigación en la costa de Oaxaca y en la costa chica de Guerrero. Es un apasionado de la cultura local. Y yo soy un director que venía haciendo documentales musicales. He trabajado con artistas, haciendo videoclips. Y tenía esta intención de hacer documentales de música en México para conocer más de mi país, más de su cultura, tratar de entender qué es exactamente la identidad mexicana, que es un concepto que está creciendo y construyéndose mientras pasa el tiempo. Y bueno, fue cuando nos conocimos que Ángel me invita a la costa de Oaxaca, me abre las puertas de la cultura local, me comparte música, personajes, muchos elementos que me hicieron enamorarme y elegir a ese lugar específico de México para hacer un documental.
2: Pues son 180 kilómetros más o menos de pura cultura y sabor musical. ¿Qué fue lo que se encontraron ahí recorriendo esa costa chica?
5: Yo creo que más de 180, porque abarcamos la región desde Puerto Ángel hasta Acapulco, ida y vuelta. Los puristas llaman a la región de la costa chica como entre Chacagua y San Marcos, que sí son menos kilómetros, pero lo que noté es que musicalmente abarca más que eso, ¿no?
2: Se expande, se va
5: contagiando. Expande, o sea, digamos que es como una isla remota que está rodeada de montañas y de mar, y que la música es popular solo en esa región. A veces puedes ir al Valle de Oaxaca y hay bandas, músicos, artistas que no conocen en el Valle de Oaxaca, pero que en la Costa Chica, el taxista, las cocineras, todos conocen a estas agrupaciones y estas canciones.
0: Además del documento visual, o sea, el documental propiamente, también hay un disco en el que se recopilan canciones de todos estos músicos que aparecen en el documental y que, pues, un poquito vamos a aprovechar para presentar también, ya que están aquí.
5: Claro, estamos promocionando la banda sonora del documental, que aquí tienen el disco.
0: Para la gente que nos está viendo en tele o en redes, está aquí Los Hijos de la Costa, que es como se llama el vinil, en primer plano para que lo vean. Y si nos están escuchando en radio, pues buen momento de ir a nuestras redes para echarle un ojo también y ver qué bonito está.
5: Aquí podrán escuchar los temas que se presentan en el documental. Vienen canciones tanto populares como no muy conocidas.
0: ¿El documental entonces en cines, circuito independiente, cine comercial?
3: En ambos. Estaremos en 25 ciudades en México, por lo menos en esta primera parte. Y bueno, estamos muy contentos de seguir compartiendo el proyecto y llevándolo a todos los pueblos, ciudades, comunidades.
0: Y hablando de compartir, hay dos viniles de regalo.
2: Sí, a los primeros que nos escriban por ahí en el chat, en la transmisión, para que ustedes se lleven este regalo cortesía de nuestros amigos Ángel y Bruno.
5: Si no alcanzan a entrar en este regalo, pues pueden seguir a Los Hijos de la Costa y a Pargo Music, donde estaremos promocionando, y bueno, también Mandarina Films.
3: Mandarina Films, correcto.
0: Perfecto. El WhatsApp de la Hora Nacional, por si no lo tienen, es el 55-34-83-42-39. Las dos primeras personas que se reporten ahí ya hayan dado los correspondientes follows se llevan uno de los viniles de Los Hijos de la Costa. Muchísimas gracias por habernos acompañado, Ángel Bruno.
2: Gracias por estar.
0: Muchísimas felicidades.
3: Muchas gracias.
5: Muchas gracias. Orlando, gracias por tenernos aquí. Y sigan escuchando la música de la Costa Chica. Vayan a ver el documental, por favor. No se lo pueden perder.
0: Pues muchas gracias una vez más. Y gracias a todas las personas que nos acompañan aquí en la Hora Nacional como todos los domingos. Quédense, por favor. de mayo se conmemora el Día Mundial de la Tiroides, que es una fecha que busca crear conciencia sobre la importancia de esta glándula para el funcionamiento integral de nuestro cuerpo. Y es que la tiroides regula funciones esenciales como el metabolismo, la energía y la temperatura corporal.
1: Detectar oportunamente algún problema puede mejorar muchísimo la atención médica y la calidad de vida de todas las personas. Y hoy tenemos con nosotros a la doctora Verónica Ceballos, médica adscrita al servicio de endocrinología del Hospital General de México, Eduardo Lisiaga. Doctora, bienvenida al Hora Nacional. Qué gusto que esté con nosotros.
6: Muchísimas gracias por la invitación.
0: Y para empezar, platíquenos un poquito sobre la tiroides. ¿Qué es esta glándula que al parecer sirve para tantas cosas tan importantes?
6: La tiroides, como bien comentas, Leo, es una glándula. Se ubica en la región del cuello, en la parte anterior, es pequeñita y a pesar de que es tan pequeña, produce unas hormonas, justamente las denominadas hormonas tiroideas, que su función es a nivel de todo el cuerpo, es decir, no solo se limitan al cuello. Estas hormonas viajan, que esa es la característica de todas las hormonas, viajar y ejercer múltiples acciones, principalmente, como lo mencionabas, control de la temperatura corporal, función cardiovascular, circulación, regula los líquidos en el cuerpo, la funcionalidad gastrointestinal, es decir, nos regula la digestión, eso como principales funciones, pero también implica una regulación en cuestión del cabello, piel, uñas e incluso en la parte neurológica. Es muy importante para el desarrollo neurológico en etapas tempranas de la vida, pero ya en etapas avanzadas también para el mantenimiento de una buena memoria.
1: ¿Cuáles son las enfermedades tiroideas más comunes?
6: Bueno, de las más comunes tenemos el hipotiroidismo. También es muy frecuente el nódulo tiroideo, el hipertiroidismo y el cáncer de tiroides. Son como las dividimos, digamos, pero de todas ellas, la principal es el hipotiroidismo. Es la más frecuente, la más prevalente en nuestro medio y a nivel mundial también.
1: ¿Y qué es exactamente?
6: El hipotiroidismo quiere decir una funcionalidad baja de la glándula tiroidea, es decir, los niveles de estas hormonas están en un nivel reducido. Hay varios tipos y causas de hipotiroidismo, pero dentro de la principal es la enfermedad de Hashimoto.
0: ¿Cómo se puede una dar cuenta de que quizás está teniendo un problema tiroideo como para ir a ver a un especialista?
6: Como bien lo comentas, los síntomas son muy ambiguos, generales, se pueden confundir. Aquí lo más importante es acudir a una valoración para que nos soliciten el estudio. Afortunadamente, ya contamos con acceso a los estudios de laboratorio. Antes de los años 70, realmente el diagnóstico era meramente clínico a través de síntomas. Actualmente en un laboratorio se hace un perfil tiroideo y eso nos ayuda a diagnosticar. Pero también es importante la valoración en consultorio, porque muchas veces estos síntomas, aunque pueden ser confundidos, en la consulta a veces los rasgos son muy clásicos que ya nos orienta hacia dónde y hacia qué especialidad derivar en caso de que no sea un hipo o un hipertiroidismo.
0: Como en el caso de del
6: agrandamiento cuello, que claro. Se denomina bocio, si es algo muy, muy clásico, claro. Entonces eso es, digamos, muy obvio, pero hay otros síntomas muy ambiguos como el cansancio, la fatiga, cambios en el peso, entonces es muy importante acudir a valoración y luego realizarnos el estudio.
1: Oiga, doctora, ¿y existen algunos factores de riesgo o antecedentes que tengamos que tomar en cuenta?
0: Ser mujer.
1: Pues sí.
6: Realmente sí, el ser mujer en edad joven reproductiva es un factor de riesgo. El tener, bueno, específicamente hablando de la enfermedad tiroidea autoinmune, es decir, la mediada por el anticuerpos, por el mismo sistema inmune, el tener antecedente familiar de alguna de estas enfermedades o que la persona tenga alguna otra enfermedad autoinmune ya es un factor de riesgo. En el caso de cáncer de tiroides, pues hay que tomar en cuenta factores igual de genéticos, antecedentes familiares de algún tipo de cáncer, radiación, etcétera.
0: Oiga, doctora, ¿hay algo que se puede hacer como para obtener una tiroides sana?
6: Lo que yo siempre les digo a mis pacientes y como se recomienda a cualquier persona es llevar un estilo de vida saludable. Básicamente no hay algo específico que yo haga o deje de hacer para ayudar a que mi tiroides no se enferme. Lastimosamente, si la genética está ahí, pues no la podemos, claro, cambiar.
1: Alterar, sí.
6: Pero el medio ambiente, el estilo de vida, sí. Nutrición, actividad física, ejercicio, manejar el estrés, la salud mental, muy importante, y el sueño.
1: Doctora Verónica Ceballos, muchísimas gracias por habernos visitado aquí en la Hora Nacional. Qué interesante todo lo que nos platicó.
6: Gracias a ustedes por la invitación.
0: Estamos muy contentos de que haya estado aquí y también muy contentos de que ustedes nos acompañen aquí cada domingo. Quédense con nosotros.
1: Muchísimas gracias por seguir con nosotros aquí en la Hora Nacional y una vez más está con nosotros nuestra especialista y colaboradora, la doctora Yulieni Donet.
0: Sí, hoy vamos a platicar de un tema que está muy en boca de todos y que de repente puede llegar a tener riesgos para la salud, que es el uso de las medicinas que se conocen como GLP-1, de las cuales quizá probablemente ustedes hayan escuchado más, con nombres como Ozempic, Wegovy, Mounjaro, hay un montón, y se ven como algo muy prometedor, pero sin información pueden ser riesgosas. ¿Verdad, doctora? Bienvenida.
6: Muchísimas gracias por la invitación, feliz de compartir este momento con todos ustedes. La verdad, este nuevo grupo de medicamentos metabólicos, reguladores, agonistas del glucagón, están ahorita muy de moda. ¿Por qué? Porque prometen una bajada de peso rápida, acelerada, en poco tiempo. Pero ¿qué es lo que esconden este tipo de medicamentos? ¿Qué es lo que no te dicen de este tipo de medicamentos? Este tipo de medicamentos son agonistas de los análogos GLP-1. ¿Qué significa esto? Son sustancias similares a las hormonas que se producen después de consumir alimentos. ¿En qué se traduce esto? Este tipo de medicamentos lo que van a hacer es, primeramente, mantener tu sensación de saciedad. Al mantener tu sensación de saciedad, no comes. Y al no comer, pierdes nutrientes, pierdes oxígeno, en el peor de los casos. Otro de los efectos que hace este tipo de medicamentos es disminuir el apetito, prolongar, acelerar el tiempo de vaciamiento gástrico, que sí, está muy bien para pacientes que están en un régimen metabólico, en pacientes, uno, que son insulinodependientes, tipo 2, es la indicación fundamental. Y 2, en pacientes con sobrepeso, no cualquier sobrepeso, pacientes con un índice de masa corporal mayor de 30, que están inclinados hacia el sobrepeso o la obesidad mórbida. No es un método para bajar de peso rápido, es una herramienta médica que se puede utilizar para regular muchos trastornos metabólicos, sí es cierto, pero no se puede abusar. En primer lugar, tiene que ser indicado específicamente por un doctor. El uso indiscriminado de este tipo de sustancias, tanto en dosis como en tiempos, tanto en como en frecuencia, son las que generan efectos secundarios en pacientes sanos. Entre efectos leves podemos tener tanto constipación como diarrea, pérdida de peso magra. ¿Qué quiere decir eso? Este tipo de medicamentos no es selectivo. Entonces, en pacientes sanos no solamente va a eliminar la grasa, sino también va a eliminar el tejido muscular.
0: Ah, ¿qué tal?
6: Cardiopatías, trastornos hormonales, trastornos renales, trastornos endocrinos. La verdad, el uso indiscriminado de este tipo de medicamentos puede ser mortal para un paciente.
0: Se entiende que de repente, si la gente lo está tomando sin supervisión médica, usa cualquier dosis, no lo toma regularmente, ¿esto empeora los riesgos y los efectos secundarios?
6: Esto se calcula, tiene una dosis, tiene una forma de preparar o de indicar de acuerdo al peso del paciente, de acuerdo a la química sanguínea del paciente. No se puede indicar sin saber qué tipo de triglicéridos tienes, la hemoglobina, todos tus factores internos tienen que estar controlados. Basado en eso, se hace una fórmula y se indica la dosis específica para el paciente en un tiempo específico. Se utiliza mal para uso estético y entonces intentan hacer esquemas o protocolos donde las aplicaciones son muy frecuentes, y ahí es donde viene el problema con el paciente.
0: O sea, no es esta solución milagrosa que nos están vendiendo.
6: Porque depende mucho de qué enfermedades tenga asociada el paciente. Si tiene alguna enfermedad de resistencia, no va a responder igual a que sea un paciente que no tiene ninguna enfermedad, entonces el efecto va a ser mucho menor.
0: Y encima tiene mucho rebote, ¿verdad?
6: Sí, una de las reacciones más frecuentes es que después que el paciente suspende el tratamiento de golpe, como es un modulador metabólico, el paciente suele subir de peso 2 y 3 veces más de lo que pensaba en un principio. Es un medicamento que se ha comercializado mucho, se vende muy bien, porque en un primer momento bajas mucho de peso. Pero esa letra pequeña no te la explican, porque no. Lógicamente comercializan la salud. Y no debería ser lo correcto. No te explican, no te dicen, no te someten a un proceso de estudio. Debe ser un tratamiento integral, combinado con dieta, con ejercicio físico, combinado con otro tipo de nutrientes.
7: Y con tiempo.
6: Que haga, claro.
7: Y con tiempo, porque esto es como una de estas famosas curas milagrosas.
6: Y eso no existe. O sea, no. Utilizado, puede ser una herramienta, la verdad, muy buena.
0: Ay, doctora, pues qué bueno que vino a platicarnos de esto, porque creo que tanta gente está interesada, porque se vende muy bien.
6: Sí.
0: Pero al final, la información es clave para no tomar malas decisiones que nos pueden afectar.
7: Redes sociales, por favor.
6: Me pueden encontrar como DRA-DonetMiller. Ahí estoy feliz de responder cualquier duda, cualquier tipo de información que necesiten sobre cualquiera de los tratamientos, con mucho gusto.
0: Increíble. Muchísimas gracias.
7: Muchísimas gracias.
6: Con gusto.
7: Y gracias a ustedes por acompañarnos.
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1: Rosario Castellanos nació el 25 de mayo de 1925. Hoy, en la Hora Nacional, recordamos a esta gran escritora y diplomática.
0: Su obra abordó temas como la desigualdad, la identidad y los derechos de las mujeres y los pueblos indígenas. Su pensamiento sigue vigente hasta el día de hoy. Vamos a ver y escuchar el reportaje que hizo al respecto nuestro compañero Germán Gastelum.
10: Hola amigos, ¿cómo están? Yo soy Germán Gastelum y hoy nos encontramos en la Universidad Nacional Rosario Castellanos, ubicada en el casco de Santo Tomás. Y precisamente vamos a hablar de esta maestra, de esta mujer, Rosario Castellanos, que nació el 25 de mayo de 1925. Rosario Castellanos estudió en la Universidad Nacional Autónoma de México. Ella nació aquí, sin embargo vivió su niñez y su juventud en Chiapas, lo que la volvió consciente de la realidad indigenista y sobre todo del racismo y de las cuestiones en contra de la mujer. Fue la primera que utilizó la pluma como un arma. Dijo que podía romper criterios y mentalidades a través de la escritura. Así fue como ella defendió a la mujer. Habló en contra del patriarcado cuando nadie lo hacía. Y sobre todo, la defensa de los indigenistas. El problema principal no era nada más que reclamaba, también tenía un humor muy peculiar. Sus libros marcan toda esta forma de ver el mundo, pero sobre todo su México. El México que la hacía sentirse importante y que lo defendía a capa y espada. Lo que se puede ver como representante diplomática en varios puntos, sobre todo en Israel, donde fue embajadora y murió. Ella murió electrocutada en 1974. Se duda todavía sobre cómo fueron los sucesos de su muerte. Sin embargo, siempre defendió como primera pauta a la mujer, a los indígenas y a la mentalidad mexicana, como una ideología que tenía que ser presente en todo el mundo. Rosario Castellanos tuvo alguna confrontación también con algunos filósofos, escritores e ideólogos como Octavio Paz. Fue una cuestión como de admiración y al mismo tiempo de confrontación. También ella puso siempre en alto que la mujer podía crear mundos y podía entrar con la escritura como una forma de protestar y una forma de levantar la voz. Rosario Castellanos, la maestra que siempre dijo que ser mujer era una herida difícil de cerrar. Para profundizar más sobre Rosario Castellanos, podemos leer su novela Balum Kana. Recordar que hay voces que rompen el tiempo y que siguen viviendo día a día. Queremos agradecer a la Universidad Nacional Rosario Castellanos, una de ellas que se encuentra aquí en Manuel Carpio. Gracias, amigos de la Hora Nacional. Seguimos.
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0: Basada en el icónico juego de mesa Clue, hoy les vamos a platicar de una obra de teatro que trae al juego de la sospecha a los escenarios con una propuesta muy dinámica y muy llena de misterio.
1: Y bajo la dirección de Rafa Massa y un gran elenco, esta puesta en escena invita al público a ser detective por una noche, siguiendo pistas, descubriendo secretos y tratando de resolver un crimen que mantiene a todos en suspenso.
0: Yeah. Es importantísimo saber si fue el mayordomo con el candelabro en la cocina o quién fue Anastasia Villasana, Juan Pablo Marín. Necesitamos que nos digan ya qué es lo que pasa.
11: Gracias.
0: Oigan, bienvenidos a la Hora Nacional.
11: Muchas gracias.
0: Pero queremos preguntarles, ¿cómo se hizo una obra sobre un juego de mesa?
11: ¿Verdad? Sí. Sí, obviamente este es un texto que está padrísimo y ustedes dirán, ay, yo vi la película y me encantó ese humor negro y cómo se tradujo esto a la obra de teatro. Esta apuesta también está en Estados Unidos. Digamos que sí se enfoca muchísimo en la película. Y la apuesta mexicana, sí, evidentemente tiene ese humor negro, pero además lo importante es que nos enfocamos enfocamos 100% en el juego de mesa y en revivir a estos personajes, que el público también tenga esa fascinación por decir, ah, yo creo que fue este, o con ese gesto creo que fue el otro, o ya cada uno va haciendo, ¿no?, su propio universo, y eso es lo divertido de Clue, que todo pasa muy rápido. Es una comedia física interpretada por unos, de verdad, unos actorazos, un equipo muy fuerte de actores que manejamos diferentes disciplinas, y eso se siente ahí en la puesta en escena, ¿no?
12: Que yo me acuerdo cuando jugábamos el juego de mesa en mis tiempos, que ni siquiera había juegos de video, en el siglo XX, en el 1900, entonces era, ¿con qué lo mató? Sí. ¿En qué cuarto? ¿Quién fue? Era muy, muy emocionante. Sí, estabas tratando de descubrir. Entonces, ya me lo imagino ahora en una obra y con esta parte poquita de nostalgia de haber jugado el juego o haber visto la película, ¿no?
11: Claro, además, pues somos unas fichas, ¿no? Al final somos eso. Las fichas del juego, claro. Literal, cada quien. Las fichas del juego. Y también es muy interesante ver cómo cada uno en nuestros universos tenemos una manera de caminar, de hablar, de movernos en el escenario. Y creo que eso es gran parte del trabajo minucioso que hizo Rafa Massa con todos nosotros,
13: ¿no? Y los elementos, no solo actorales que estamos presentes en escena, sino también el trabajo que hizo Emilia Zurita con la escenografía. Realmente estamos en un parque de diversiones todo el tiempo, con los cuartos que entran y salen y nos movemos, etcétera. Y el vestuario de Estela Faguaga, que es una caricatura, se ven en las costuritas como, pues sí, este
11: el relieve, ¿no?
13: El detalle, sí, sí, que claro, es una caricatura hecha vida.
0: Ajá. Está padrísimo lo que dices de la escenografía, porque es real que el juego es sobre un asesinato que se comete en una mansión.
13: Sí.
0: Y cómo en un foro puedes estar dándole vida a todos los espacios, que hasta en el juego eran espacios que se veían lujosos, ¿no? Uh-huh. O sea, como que te acuerdas de la casona donde era el asesinato de Clue, que tenía
12: había justo candelabros,
0: amas de llaves, mayordomos.
12: Y amas de llaves. Sí, claro.
11: Wow, ya veo. Qué concepto. Sí. Todo el concepto. Y la verdad es que luego, ¿no?, cuando estamos backstage, te das cuenta de todo el movimiento y están nuestros hermosos compañeros del staff, ¿no? Que muchos tienen sus cinturones y van como empujando los carritos. Bueno, algunos más pesados que otros, ¿verdad? Depende si estamos todos juntos ahí en ese momento, pero es muy divertido.
0: Que
11: muy
0: son
11: divertido.
0: Como 80 personas en el escenario, ¿no?
11: Sí, o sea, 11 actores en escena.
0: 11 actores.
12: 11 actores, sí. Son muchos. Somos, sí, sí, claro.
11: Pues ahí lo vamos a dejar para que el público se acerque al Teatro Centenario, viernes, sábado y domingo. Por supuesto que están más que invitados ustedes y todo este equipo maravilloso que nos recibe, para que vengan a descubrir el misterio. ¿Quién es el asesino de Clue?
0: Recuérdenos, por favor, Teatro Centenario, pero ¿hasta cuándo está la temporada?
13: 31 de mayo es nuestro cierre, ya nos quedan muy poquitas fechas. Y el 15 de mayo vamos a dar nuestra función número 500.
12: ¡Qué guau! Wow, ¡felicidades!
13: Entonces vamos a develar plaquita ahí, entonces sí, acompáñenos.
12: Bien. Muchísimas gracias por visitarnos aquí en la Hora Nacional. Qué gusto y qué honor, y nos vemos en el teatro.
11: Nos vemos en el teatro, gracias. Los esperamos y por favor vengan a contagiarse de Clue.
12: Así es.
0: Muchísimas gracias, de verdad.
11: Gracias.
0: Y muchas gracias a todos ustedes que nos acompañan como siempre aquí en la Hora Nacional.
12: Hoy nos acompaña el trío huasteco Son de mi Tierra, representante de la tradición huasteca hidalguense.
0: Está con nosotros Genaro Domínguez Vargas, parte de este trío.
14: Muchas gracias por la invitación.
0: Oiga, platícanos para empezar, ¿cómo nace el trío huasteco Son de mi Tierra?
14: Comenzamos nosotros como trío ya más conformado, fue en el 2014, interpretando nuestra música, nuestra tradición. También cantamos sones en náhuatl. Para empezar, somos una comunidad muy lejana del municipio que se llama Oxale, municipio de Jutla de Reyes, Hidalgo.
12: La región huasteca tiene una tradición muy rica musicalmente hablando, ¿no? En lengua, en letras.
14: Sí, la música huasteca hay de mucha improvisación. De repente canta uno los versos ya hechos y versos que a uno le salen. Sí, exactamente.
12: En el aire los componen, como dicen, ¿no?
14: Sí, ¿verdad? Sí.
12: ¿De dónde se conocieron? Bueno, ¿son amigos? ¿Son parientes?
14: El de la quinta huapanguera es mi hermano. Yo toco jalajarana huasteca, mi sobrino toca el violín, el niño del trío, se puede decir.
12: Todos quedan familia, además,
14: sí,
12: ¿no?
14: Sí, todos, claro, somos muy familia.
0: Bien. ¿Y su hermano y usted aprendieron desde niños a tocar?
14: Más o menos como de 16 años empezamos con
0: bastante
14: la música.
0: Jóvenes.
14: Sí, sí, ya, en sí nosotros ya llevamos, pues se puede decir, como más de 40 años.
12: Sí, con el grupo llevan, sí, 12 años, ¿no? Sí, ya, sí, tocando ya desde los 16, pues sí, ya deben tener mucha experiencia.
14: Ya más conformado.
12: Oiga, Genaro, pues muchísimas gracias. Le agradecemos que haya platicado estos minutitos con nosotros, porque nos van a interpretar unos temas también, ¿no?
14: Sí, sí, sí. Son conversos en náhuatl.
12: A ver qué sale. Ya quedamos que hay mucha improvisación, ¿no?
14: Puedo cantar un versito de en náhuatl, de un son que se llama el cuatoche.
12: A ver.
14: Dice, cuatoche huitón tiene mi, cuatoche huitón tiene mi, quitemo guapil sacatzi, quitemo guapil sacatzi, cuatoche huitón tiene mi, guase chichiqui tocati. 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
12: Gracias por estos minutos aquí en la Hora Nacional. No nos despedimos porque viene la música.
14: Ok.
15: Creo que sí, nosotros somos el trío huasteco Son de mi Tierra y vamos a presentarles este bonito son huasteco un poco en desuso que se llama El Jacalito y estamos en la Hora Nacional.

0: Esperamos que les haya gustado la música, las historias y los temas que trajimos para ustedes. Que tengan una excelente semana.
1: Nos vemos y escuchamos el próximo domingo porque vamos a tener más cultura, más información y más tradición para todo México. Muy, muy buenas noches.
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0: Bienvenidos, ¿cómo están? Estamos hoy en un nuevo episodio de Ya Oíste. Hoy les traigo un tema muy interesante, poco conocido, que incluso yo al momento de investigar, la verdad me quedé con muchísimas dudas. Y tener el privilegio el día de hoy de poder contar también con un especialista en el área es algo que, wow. O sea, definitivamente vamos a aprovechar y vamos a sacar todas esas duditas. Es un tema que, pues no creo que muchos hemos escuchado, yo me incluyo en esa parte, es la lucidez terminal. Pero para yo no quitarle la palabra a nuestra querida invitada, a nuestra querida doctora Adriana Baltasar Bastidas, una especialista en geriatría y cuidados paliativos. Bienvenida, doctora, ¿cómo se encuentra?
3: Muchas gracias, muy contenta, muy feliz de poder estar aquí el día de hoy para compartir este tema que me gusta mucho, me apasiona y creo que es importante que lo conozcamos.
0: Pero antes que nada, me gustaría que nos explicara un poquito a qué se relaciona o qué es la lucidez terminal, porque yo me imaginaba una cosa y ya cuando leí, pues era completamente otra.
3: Claro, mira, la realidad es que la lucidez terminal es un episodio súbito, inesperado de claridad mental y como de un aumento súbito de energía en un paciente que ya está en el contexto de una enfermedad terminal, ya en una situación pues al final de la vida o previo a la muerte. Este episodio pues es súbito, dura generalmente un periodo muy corto de tiempo y lo importante es que se presenta una conexión como muy inesperada, muy súbita, pero a la vez relevante tanto para el paciente como para quienes lo rodean, ¿no?
0: Claro.
3: Imaginémonos, la situación de lucidez terminal es cuando yo tengo a un ser querido, a un, pues sí, vaya, un enfermo, un ser querido, que ya tiene una enfermedad pues muy avanzada, en un estadio terminal prácticamente, que ya sabemos que quizá el final se acerca,
0: okay,
3: que ya tiene cierto grado de desconexión con su entorno, que quizá ya no logramos entablar una conversación con él, ya no nos contesta quizá nuestras preguntas, ya no nos pide alimento, líquido, etcétera, y de repente de manera súbita tiene un rush de energía, tiene otra vez entabla una conversación, otra vez logra comunicarse con nosotros, nos pide alimentos, nos pide un refresco, nos pide algo que antes ya no hacía.
0: Ya no.
3: Eso es la lucidez terminal.
0: Estaba viendo que en este tipo de situaciones, pues lo impactante es para la persona también que lo está acompañando, ¿no? Porque creo que piensa que todo volvió a la normalidad, ¿no? Entonces yo creo que ahí es un tema pues delicado en el aspecto en el que, pues, claro, ¿quién no quisiera ver a su familiar volver otra vez a hacer sus actividades, que salga de esa enfermedad? Pero lo que estábamos leyendo y lo que estamos platicando, doctora, es que a veces pues es cuestión solamente de horas o de días, ¿no?
3: Exacto. Generalmente cuando nos enfrentamos a un episodio de lucidez terminal, nos está indicando que seguramente el final ya se acerca. Uh-huh. Una realidad es que es imposible predecir cuánto tiempo nos queda de vida.
0: Claro.
3: No hay forma, no hay alguna forma que con certeza nos ayude a esto, ¿no? Si bien hay algunos factores pronósticos y algunos puntos, a lo mejor parámetros de laboratorio, parámetros clínicos, etcétera, que nos orientan a que el final ya se acerca, la realidad es que muchas veces los pacientes no se comportan como en los libros y pues desafían, ¿no?, a estos pronósticos. A veces el fallecimiento puede ocurrir pues en las siguientes horas, en los siguientes días, 7 días, o a veces no. A veces los pacientes pues desafían esas posibilidades y lo que pareciera ser un episodio ya de lucidez terminal, pues no, resulta que fue simplemente una lucidez paradójica, se llama, cuando,
0: okay,
3: cuando ya no es, no ocurre la muerte de manera inmediata, ¿no? Sino que a lo mejor presenta esta lucidez y el fallecimiento puede ocurrir en meses incluso.
0: Pero ahora, por ejemplo, doctora, estábamos hablando de enfermedades terminales, ¿no? Uh-huh. Y Hay, por ejemplo, una estadística, perdón, de la edad en la cual se presenta más este tipo de lucidez terminal.
3: Sí, generalmente se ha observado que predomina en pacientes ya adultos mayores, en pacientes geriátricos, y específicamente se empezó a observar este fenómeno en pacientes con enfermedades neurodegenerativas.
0: Okay.
3: Como las demencias, la enfermedad de Alzheimer, la demencia vascular, las demencias mixtas, otro tipo de condiciones ya de deterioro cognitivo. En estos pacientes como tal se empezó a observar los cuadros de lucidez terminal. Por lo tanto, pues es más frecuente que un paciente presente lucidez terminal ya en edades avanzadas. No estamos hablando 80 años o más. En realidad, cualquier paciente que presente una enfermedad terminal propiamente, uh-huh, llámese un cáncer en un estadio avanzado, una insuficiencia orgánica, por ejemplo, una falla cardíaca, una enfermedad renal crónica, una enfermedad hepática avanzada, etcétera. Cualquier paciente que se encuentre en esa situación de terminalidad o al final de la vida puede presentar un episodio de lucidez terminal, aunque pues se ha observado o se ha descrito con mayor frecuencia en pacientes mayores con demencia.
0: En la parte psicológica o emocional, ¿cómo es que lo estudian o lo abarcan? Porque creo que es un poquito más lo vemos en físico, ¿no? Claro. Que me duele algo, tengo malestar, pero ¿cómo? O sea, esa es una parte muy interesante, doctora.
3: Fíjate que en el ámbito de los cuidados paliativos, que es como mi área de especialidad, además de la geriatría, realizamos una evaluación de varias esferas del individuo, ¿no? De la persona. Una esfera biológica, que estamos hablando justo de los síntomas físicos, el dolor, náusea, vómito, sueño, etcétera. Los síntomas emocionales o psicoemocionales, que estamos hablando ahí de cómo afronta su diagnóstico, cómo afronta una pérdida, posibilidad de trastornos de ansiedad, de depresión, incluso el duelo anticipado, ¿no?
0: Claro.
3: De saberse perdiendo su estado de salud. Y también abordamos la esfera espiritual, que muchas veces en la medicina, pues, difícilmente la abordamos, ¿no? Y en cuidados paliativos sí es súper importante realizar el abordaje de esas creencias que tiene el paciente, ¿no? Si es una persona que se considera espiritual, si tiene alguna creencia, alguna religión.
0: Okay.
3: Espiritualidad va mucho más allá de la religión.
0: Claro.
3: Pero bueno, es como una esfera muy importante también que evaluamos. Y ahí, pues vaya, en el aspecto psicológico o emocional, es donde pues vamos indagando este tipo de síntomas, ¿no? Si el paciente presenta algún cuadro de depresión, compatible con depresión, con ansiedad, con este duelo anticipado, ahí es donde nos vamos dando cuenta. Y pues por supuesto, al darnos cuenta, logramos integrar un diagnóstico y dar un tratamiento en esa situación.
0: Antes de terminar, doctora, a mí me gustaría que, pues, no sé qué mensaje algo para todos aquellos que están en el sector de salud, porque es un tema, como bien dijimos, que no muchos tienen el privilegio de poderlo ver personalmente o de saber qué les puede dejar a esas personas que están en el sector médico y a las personas que están fuera de.
3: Yo creo que muy importante, no olvidemos que los cuidados paliativos se deben de brindar de una manera oportuna por un equipo. Paliativos no es nada más una persona, el paliativista es un equipo de el médico, enfermería, psicología, nutrición, vaya, somos un equipo de varios integrantes que nuestro objetivo es siempre acompañar y aliviar síntomas, ¿no? Aliviar síntomas físicos, emocionales, espirituales, este sufrimiento, para dar confort, para dar calidad de vida, calidad de muerte también. Y creo que un punto bien importante es que como profesionales de la salud, nadie nos enseña a afrontar la muerte. Esa es la realidad. Tal vez los que estamos en el área de paliativos lo sabemos hacer.
0: Claro.
3: Pero en medicina nos enseñan a curar, siempre a curar. Y pues no siempre podemos curar. Alguna enfermedad. Y es importante que cuando ya no podemos curar, entonces siempre acompañemos, siempre busquemos dar confort, calidad de vida, aliviar síntomas, acompañar. Eso es la clave. Es un tema delicado, pero muy bonito, y creo que se presta reflexión.
0: Así es. Y pues muchísimas gracias. Esperemos verla aquí de nuevo, doctora. Y gracias a todos los que se quedaron hasta esta parte del podcast. Nos vemos en el siguiente episodio. Gracias, doctora. Y hasta pronto. Yo soy Génesis Sainz. Esto fue un episodio más de Ya Oíste. Adiós.

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1: Hola, ¿qué tal? Muy buenos días. ¿Cómo estamos? ¿Cómo amanecimos? ¿Qué tal les va el día de hoy? Espero que súper bien. Soy Obedlin, acompañándoles en el transcurso de esta bonita mañana. Espero que estén al millón y lo que les sigue, porque estamos iniciando la última semana del mes de mayo. 25 de mayo, un día hermoso, un día bonito, un día maravilloso. Así que espero que tú que me estás escuchando, pues le estés pasando súper bien y estés a todo dar, a todo mecate, a gusto, como debe de ser y como Dios manda. Bienvenidos a la proteína mañanera, mi nombre es Obedlin, un placer, hombre, ¿cómo han estado? ¿Bien? Eso me encanta, eso me fascina, eso me parece estupendo. Número en cabina para que se comuniquen con nosotros, 638-383-6825, ese es el número en el cual tú te manifiestas y tú pides tu rola, tu canción, mandas tu saludito, lo que usted guste y mande, recordándote que trabajamos por y para ti que estás de la otro radio, del otro lado de la radio. Uy, qué bonito. Y por supuesto, también te invitamos a que nos sigas en nuestras redes sociales, a que nos sigas en nuestra página oficial de internet, para que estés siempre, siempre al tanto de todo lo que ocurre. Recuerda buscarnos en Facebook, nos buscas como Super 96.5 Sonora, y la página oficial es www.audiorama.mx. Ahí, sin ningún problema, usted se manifiesta, usted se deja apapachar, porque en esa página vas a poder encontrar la información más reciente de lo que ocurre a nivel mundial, a nivel nacional, a nivel internacional, y también, por supuesto, en esa misma página vas a poder sintonizarnos gracias a la magia del internet en el streaming en vivo. Recuerda, Grupo Diorama Comunicaciones, conectados contigo.

Sí, merengas, así es, así como quiero que te lo digan. Déjame platicarte que, pues ya ves que está ahorita lo del mundial, está todo lo que da, ya el inicio es está muy cercano, la Ciudad de México, Jalisco y Monterrey son sede de lo que viene siendo estos juegos que va a haber, estos partidos, y pues obviamente nosotros estamos esperando a ver qué onda, ¿no? Y entre las cosas que se empezaron a presentar, por supuesto, está que el álbum, que esto y que el otro, pues presentaron también una conocida como la moneda del Mundial 2026. Es una moneda de 25 pesos, sí, 25 pesos, la cual va a tener varios diseños. Entre las monedas conmemorativas del Mundial hay una de 25 pesos, la cual tiene 4 diseños diferentes y la vas a poder conseguir por una módica cantidad. Ajá, ¿tú crees? Deja platicarte que con motivo de la Copa Mundial FIFA 2026, el Banco de México presentó la moneda de 25 pesos, así como otras piezas como de 20 pesos y así. Cada moneda tiene distintos diseños que hacen referencia al fútbol y a las ciudades sedes, que son Monterrey, Guadalajara y Ciudad de México. Esta moneda de 25 pesos, en el anverso se va a mostrar el escudo nacional, mientras que el reverso tendrá distintos diseños. En el caso de la edición de la Ciudad de México, se va a ver un ajolote y distintos sitios emblemáticos, como el Monumento a la Revolución, etcétera, etcétera, etcétera. En la moneda sobre Guadalajara se va a ver un gimador, en la de Monterrey se plasmó el Cerro de la Silla, etcétera. Son 4 diseños que están dedicados a todo el país y que presentan un jaguar, mariposas, etcétera, todo lo que tenga que ver con eso, ¿no? Hay monedas de 20 pesos, las cuales van a

0: El 14 de mayo. Según dicen por ahí, en un comunicado por parte del Banco de México, se podrán comprar estas monedas en distribuidores autorizados como el Museo Interactivo de Economía y la Casa de Moneda de México. En nuestro país, que va a iniciar el Mundial el 11 de junio en la Ciudad de México, se van a jugar 13 partidos, de los cuales 10 son fase de grupo. Serán en el Estadio de la Ciudad de México, donde se verá el juego de inauguración entre México y Sudáfrica. Así de fácil, así de sencillo, pero me dirás tú, ¿y cuánto cuesta? O sea, porque por ejemplo, la moneda de 10, los de 20 pesos, pues iban a ponerlas en circulación, pero la del ajolote y la de plata, esas las tienes que ir a comprar. ¿Cuánto cuestan estas mugres monedas? Que pues yo imagino para las personas que son coleccionadoras podrían llegar a costar hasta 20,000 pesos porque tienen oro. Las de 25 pesos, ese es el precio de la moneda conmemorativa que integra la colección viral, va a variar según el material de elaboración, pero en el caso de las de oro se estima que van a valer hasta 20,000 pesos cada una. Así de fácil, así de sencillito. Así que pues bueno, ahí está. Algunos bancos autorizados la van a también empezar a vender. Las de 20 pesos ya están en circulación desde hace unos días. Y pues bueno, estas monedas del mundial van a ser bastante coleccionables. Hay gente que sí las colecciona, hay gente que sí les gusta. Y pues bueno, ¿no? Como te repito, las monedas de 20 pesos son de valor nominal. Las normales son bimetálicas. Tienen elementos de todos los anfitriones de la Ciudad de México, un futbolista junto al Ángel de la Independencia, etcétera, etcétera. Las de 10 pesos que son de plata, esas también van a costar 10 pesos y pues van a ser completamente redondas con el borde estriado, ¿no? También va a haber ahí 4 monedas conmemorativas, que esas de 10 pesos, cuyo valor nominal es de 10 pesos, pero pues las puedes comprar por otra cantidad naturalmente, ¿no? Y pues bueno, las de oro, pues ya te dije, ¿no? Esas van a estar bien, bien macizas. Tú dime si la comprarías. ¿Sabes qué? Pues obviamente el oro es una buena inversión porque el oro sube, no baja de precio, al igual que las alhajas, los diamantes y todas esas cosas. Siempre están incrementando su valor. Sería una buena inversión en caso de poder, ¿no? Pero pues ¿quién demonios tiene 20,000 pesos ahorita para comprar una moneda de alusiva al mundial? Ojalá y que tuviéramos, ¿no? Dije, dame una de cada una. Es más, dame dos para tener ahí. Voy a ponerlas una con el ajolote de frente y la otra con el anverso. Estaría bien, ¿no? Van a subir de valor, me imagino, pero aquí en nuestro país son muy pocas las personas que coleccionan monedas, ¿verdad? ¿Cómo se llaman los que coleccionan monedas? No sé, pues no sé, a ver, ¿cómo se llaman los que coleccionan monedas? Vamos a ver si Google me ayuda. Los que coleccionan... Numismático. Ah, un coleccionista de monedas se le llama numismático. Pues bueno, no es una de las actividades o los hobbies que se hagan mucho en nuestro país, pero pues ahí está el valor de la moneda, ¿verdad? Muy bien, vámonos a música, por supuesto, como debe de ser. Vámonos con esto que se llama Priceless de Maroon 5. Y regresamos con más en La Proteína Mañanera. Número en cabina 638-383-6825. Ni siquiera se te ocurra cambiarle a través de la sintonía correcta de Super 96.5 FM. Te recuerdo que aquí el ingrediente principal, por supuesto, eres tú que nos sintoniza. Huímanos.
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1: Escuchamos a Olivia Rodrigo con la canción Driver's License, que justamente fíjate que acaba de hacer un anuncio de su nuevo material discográfico, de su nuevo un adelanto dio de su tercer álbum. Déjame platicarte que se llama The Cure, y este el segundo sencillo oficial de su tercer álbum. La canción se estrenó el 22 de mayo y es un tema un poco nostálgico. Se llama The Cure y pues bueno, la vamos a poner despuesito en la siguiente hora para que tú también la escuches y que nos digas qué onda, ¿no? Forma parte del anuncio oficial de lo que es su nuevo álbum, y la cantante publicó obviamente pues videos promocionales, etcétera, etcétera, etcétera, donde se puede ver un poquito de la esencia de lo que va a ser esta nueva discografía, ¿no? Así que pues bueno, ahí está, acabamos de escuchar a la señorita Olivia Rodrigo, se me fue el nombre. Olivia Rodrigo, y luego te voy a presentar ahorita la canción en un ratito más, el nuevo álbum. Déjame platicarte que esta va a ser, el álbum se va a llamar You Seem Pretty Sad for a Girl So in Love. ¿Cuál va a ser su fecha de lanzamiento? El 12 de junio, pero pues está haciendo así como que pum, pum, pum, pedacitos, pedacitos, pedacitos leves y sonoros. Así que pues bueno, vámonos a música. Nos pidieron dos canciones y estas dos canciones van a llegar a ti gracias a nuestros amigos de Kuroda. 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Dice por acá: hola Wendlin, buenos días, quisiera si me puedes complacer con dos rolas, por favor. La primera es de la banda AC/DC y la canción se llama If You Want Blood. Claro que sí. Y la siguiente canción va a llegar después del corte comercial con nuestro siguiente patrocinador. Así que pues vamos a escuchar esto que se llama If You Want Blood de los chicos de AC/DC y a darle. Gracias por comunicarte, 638-383-6825. Ni siquiera se te ocurre cambiarle, estás en la proteína mañanera. Súbale, por favor.
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3: La Secretaría de Educación Pública confirmó que este 22 de mayo no se contempla suspensión oficial de clases a nivel nacional por el Día del Estudiante. Aunque algunas escuelas podrían realizar actividades internas o convivencias, el calendario escolar federal continúa sin modificaciones. La información fue difundida para evitar confusiones entre padres de familia y alumnos. En Hermosillo arrancaron oficialmente las fiestas del PITIC 2026 con actividades culturales y una exposición de arte visual llamada Croma. El evento reúne a artistas locales y nacionales, además de conciertos, teatro y presentaciones para toda la familia. Las autoridades esperan una importante derrama económica y alta afluencia turística durante los festejos.
4: Para Informe 24, Adrián López. 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
9: 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Un saludo para los chicos del Sonoran Star, para todo el equipo de limpieza, para todo el equipo que trabaja con la ingeniera Natalie. Un saludote, y nos pidieron la canción Las Pequeñas Cosas de Amanda Miguel, y justamente es la rola que sigue. Estás en la proteína mañanera. 638-383-6825. Comunícate en 3, 2, 1, ya.
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Ay, que sí, no, oiga.

Y vámonos a lo que sigue con, por supuesto, la cancioncita y dedicatoria. Esto dice: buenos días, Obed, excelente lunes, espero que te encuentres muy bien, muchísimas gracias. ¿Puedo compartir una dedicatoria para mi dama de plata, por favor? Y le digo, claro de huevo que sí, usted manda el mensaje y nosotros aquí lo distribuimos. Oh, mi dama de plata, que reinas en las alturas, has curado con hilos de luz mi desventura. En tu manto de calma encontré la salida, me devolviste el valor, el amor y la vida. Sé testigo esta noche de mi nuevo destino, pues bajo tu imperio hoy renace mi camino. Para Jessica Tiznado, de Eric Aguilera, con la canción Hoy Tengo Ganas de Ti, pero cantada bonita, por supuesto, con Alejandro Fernández y Cristina Aguilera. Esta es La Proteína Mañanera. 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

0: nos vamos. Muchísimas gracias por haber estado en la sintonía con nosotros. Mi nombre es Obedlin. Te deseo que tengas un preciosísimo, hermoso y muy buen inicio de semana. Hasta la vista, baby.
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2: Desde la redacción de Informe 24, estas son las noticias.
3: Ante la falta de lluvias que mantiene seco el pasto y los matorrales, así como los vientos que continúan registrándose en la ciudad, el gobierno de la ciudad de Nogales exhortó a la ciudadanía a evitar fogatas en zonas recreativas, boscosas o de campamento debido al riesgo de incendios forestales. Hipólito Sedano Ruiz informó que en diversas partes de la ciudad se han presentado incendios de maleza que han ocasionado afectaciones incluso en viviendas, por lo que llama a extremar precauciones, especialmente en los lugares comúnmente visitados por las familias fuera del casco urbano. El secretario del ayuntamiento pidió a la ciudadanía que en caso de realizar fogatas o lumbradas para cocinar alimentos en zonas abiertas, se actúe con responsabilidad y se asegure de apagar completamente el fuego, ya sea utilizando agua o tierra. Se logró la detención de dos masculinos y el aseguramiento de un vehículo con reporte de robo vigente en Estados Unidos, hechos ocurridos sobre la Avenida Libre Comercio en la colonia Loma Linda de Nogales, donde personal operativo detectó un vehículo tipo Jeep Gladiator modelo 2020 sin placas de circulación, motivo por el cual se procedió a realizar una inspección preventiva conforme a protocolo. Se estableció posteriormente que el automotor contaba con reporte de robo vigente en Tucson, Arizona. Derivado de estos hechos fueron detenidos Brian Alexis N. de 23 años y Edgar Alfonso N. de 38, este último con antecedentes por incumplimiento de obligaciones familiares, abuso de confianza y robo.
1: Para Informe 24, Saúl Rodríguez García. 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

buenos días, ¿cómo están? Bienvenidos nuevamente a Icónicas. Iniciando la semana, ya transcurrido las primeras 11 horas con 4 minutos de este lunes 25 de mayo. Un saludo muy fuerte para toda la gente que cumple años, en especial para mi hermana Janet Muñoz, la cual cumple años el día de hoy. Así que pues le deseamos, por supuesto, como siempre, ¿no?, las bendiciones de Dios y a todos los cumpleañeros en este día. Número en cabina para que se comuniquen: 638-383-6825. Manda tu cumpleaños, manda tu canción favorita, manda algún saludito, lo que usted guste, y mande, recordándole que trabajamos por y para ustedes que están del otro lado de la radio. Así que pues bueno, el día de hoy vamos a poner las canciones dedicadas a los cumpleañeros. Tú dime qué canción le gusta a ese cumpleañero que tiene festejo en estos días, ¿no? Yo te voy a poner una que le gusta mucho a mi hermana. A mi hermana le gusta mucho la canción, la de Hijo de la Luna, pero la versión de Extravaganza. Así que con esa vamos a iniciar el día de hoy. 638-383-6825. Pide tu canción y dime si tú eres cumpleañero o tienes algún cumpleañero, alguna persona que haya cumplido años y le guste alguna canción, compártela con nosotros y la ponemos en este preciso instante. 638-383-6825. Vámonos con las favoritas de los cumpleañeros a través de Icónicas. Es decir, prácticamente un pase libre, ¿no? Así que pues inspirada en los cumpleañeros de este día. 638-383-6825. Janet Muñoz, te amo. Ahí te va tu rola.

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7: ¿Qué tal? Buenas tardes, ¿cómo están? Es la 1:00 p.m. en el centro de México, a las 9:00 p.m. aquí en Madrid. Soy Alberto Peláez, empezamos.
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7: La presidenta Sheinbaum negó este lunes que haya acusaciones formales en contra del gobernador con licencia de Sinaloa, Rubén Rocha Moya, y la de Chihuahua, Maru Campus. En su conferencia matutina, Sheinbaum afirmó que los citatorios enviados por la Fiscalía General de la República a ambos es parte del proceso de investigaciones por las dos distintas carpetas abiertas. Andy López Beltrán, hijo de Andrés Manuel López Obrador, informó este...
10: Andy López Beltrán, hijo de Andrés Manuel López Obrador, informó este lunes que dejará su cargo como secretario de organización de Morena y se postulará al cargo de diputado federal por Tabasco que le otorgaría el fuero. La noticia fue compartida por el morenista a través de una misiva dirigida a Ariadna Montiel, líder nacional de Morena, donde señala que toma la decisión conforme a las reglas del partido. Le informo también que diversos grupos de manifestantes que buscan llegar al Zócalo han provocado el cierre de Paseo de la Reforma desde el Ángel de la Independencia hasta inmediaciones de Avenida Juárez. Este lunes se registra un severo caos vial y concentraciones masivas en la Ciudad de México debido a movilizaciones de la Coordinadora Nacional de Trabajadores de la Educación y Trabajadores Jubilados, incluyendo extrabajadores de Pemex y CFE. Las protestas afectan gravemente el primer cuadro de la capital y vialidades. Exigen la abrogación de la Ley del ISSSTE de 2007, aumento salarial real, la desaparición del UMA para el cálculo de pensiones y el pago de adeudos tras una mesa de diálogo en la Secretaría de Gobernación, sin acuerdos sustanciales. Decidieron mantener su plantón indefinido en el Zócalo. Los jubilados protestan en rechazo a los topes en sus pensiones y en contra de las llamadas pensiones doradas, sumándose a la exigencia de modificar el sistema de pensiones actual.
7: La Secretaría de Gobernación y la Secretaría de Educación Pública han reiterado su disposición permanente al diálogo con la Coordinadora Nacional de Trabajadores de la Educación. El mensaje llega en pleno contexto de movilización del magisterio disidente en distintos puntos del país. El planteamiento de las dos dependencias federales apunta a tres vías: diálogo, concertación y construcción de acuerdos. La fórmula básica busca abrir espacios para que las demandas magisteriales encuentren cauce institucional sin que la movilización en las calles se prolongue. El Colegio de Ciencias y Humanidades se plantea en Naucalpan, activo este lunes, sus protocolos de seguridad ante una presunta amenaza en redes sociales sobre un atentado por parte de un posible estudiante. Dos hombres murieron y un niño resultó herido en Uruapan, en Michoacán, producto de dos ataques armados que se atribuyen de manera preliminar al cártel Jalisco Nueva Generación. A menos de tres semanas del inicio del Mundial, las autoridades de la Ciudad de México cerraron desde el sábado en la noche el servicio de la línea 2 del metro para acelerar las obras en las 10 estaciones desde San Antonio Abad hasta Tasqueña. Blanca Diva Ponce Caro renunció a su plaza en el Poder Judicial de Sonora y fue relevada como secretaria seccional de Morena en el municipio de Cajeme, tras informarse que siendo juez recién electa ocupaba un cargo partidista. Hay que apartar a la inteligencia artificial de lógicas que la convierten en un instrumento de dominación, exclusión y muerte, dijo León XIV este lunes en el Vaticano durante la presentación de su primera encíclica, uno de los documentos doctrinales de mayor rango que puede emitir un papa. Por esta razón, el pontífice señaló que se debe hacer una regulación sólida de la inteligencia artificial y que sus desarrolladores trabajen por el bien común en lugar de por el lucro. Rusia anunció este lunes una campaña de bombardeos contra los centros de mando y las empresas de la industria militar en Kiev, en respuesta al reciente ataque sangriento contra una residencia de estudiantes en la región ocupada de Lugansk, y combinó a los ciudadanos extranjeros y al personal diplomático a que abandonen cuanto antes la capital ucraniana. Dada la situación, las Fuerzas Armadas de Rusia proceden al consecuente lanzamiento de ataques sistemáticos contra las empresas de la industria militar ucraniana en Kiev, lo que incluye aquellos lugares donde se proyectan y fabrican los drones y se prepara su lanzamiento, señala el comunicado de exteriores. En Puerto Rico, 7 personas murieron y 4 resultaron heridas en 3 tiroteos registrados en las últimas horas. Durante este año ha aumentado en el territorio un número de muertes violentas respecto a las registradas en 2025. Y en un partido dramático, Cruz Azul venció a los Pumas de la UNAM por marcador de 2-1 en la cancha del Estadio Olímpico Universitario para levantar su 10º título de fútbol mexicano. Pese a que Pumas anotó primero, Cruz Azul mostró temperamento y paciencia para ganar su 10ª estrella. Arrancamos con la información porque la Fiscalía General de la República y la Secretaría de Seguridad y Protección Ciudadana decomisaron en la aduana del puerto de Manzanillo, en Colima, más de 54.000 litros de sustancias químicas que, según las autoridades, serían utilizados para elaborar drogas sintéticas. El cargamento consistía en aproximadamente 54.960 litros de una sustancia identificada de manera preliminar como alcohol mencílico, distribuida en 240 tambos dentro de 2 contenedores, informó la FGR en un comunicado. La operación derivó de trabajos de investigación de campo y gabinete orientados a combatir delitos contra la salud e identificar rutas de organizaciones criminales transnacionales dedicadas a la importación y traslado de sustancias químicas hacia el occidente de México como fentanilo y metanfetaminas. De acuerdo con la Fiscalía, la inteligencia de las autoridades permitió identificar la forma de operación de una estructura delictiva y sus posibles rutas logísticas para mover sustancias ilícitas usadas en la eventual fabricación de los narcóticos. Luis Fernando, buenas tardes.
10: ¿Qué tal, Alberto? ¿Cómo te va? Muy buenas tardes. El Congreso se alista para abrir esta semana un periodo extraordinario de sesiones en el que discutirá un paquete de reformas del Ejecutivo acerca del sistema de justicia y cambios electorales, entre ellos aplazar hasta 2028 la segunda elección judicial y que una posible injerencia extranjera en los comicios sea motivo de nulidad. La presidenta del Senado de la Comisión Permanente, Lauricel Castillo, informó que mañana se celebrará la sesión de Congreso General para instalar el primer periodo extraordinario convocado por la Comisión Permanente el pasado 21 de mayo. De acuerdo con la agenda legislativa definida por Castillo, la Cámara de Diputados actuará como Cámara de Origen y el Senado como Cámara Revisora en el análisis de las iniciativas. El asunto central será una reforma constitucional enviada por la presidenta Claudia Sheinbaum para aplazar la segunda elección del Poder Judicial Federal y locales de 2027 a 2028.
7: Bueno, hoy en la mañana la presidenta Claudia Sheinbaum afirmó que no convocará un mitin en el Zócalo de la Ciudad de México para su informe de rendición de cuentas del próximo domingo. La mandataria dijo a la prensa en su conferencia matutina que hoy tendrá un encuentro con su equipo para determinar si lo hará desde Palacio Nacional o en otra locación. Está el FanFest, entonces es muy chiquito ya el espacio que está ahí. Además, están trabajando, no se puede hacer en el Zócalo porque se está preparando para el Mundial, dijo. Este fin de semana la presidenta anunció que dará un informe que será transmitido en pantallas colocadas en plazas públicas de los 32 estados. Sin embargo, señaló que en el encuentro de esta tarde con miembros de su gabinete se determinarán los puntos donde se convocará a las concentraciones. Claudia Sheinbaum explicó que el propósito de este informe es informar por qué esta ofensiva mediática y también de defensa de la soberanía.
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7: Bueno, la Ciudad de México llenó estaciones, murales y espacios públicos de ajolotes de colores rumbo al Mundial de Fútbol 2026, convirtiendo a la especie en peligro de extinción en parte de una nueva imagen turística, mientras especialistas advierten que el anfibio oscuro que aún sobrevive en Xochimilco podría desaparecer en menos de un año. Para el ambientista Miguel Balam, del santuario Ajolote, los ejemplares caricaturizados que se multiplicaron por la ciudad a unas semanas del mundial poco tienen que ver con la apariencia real de la especie y desdibujan la crisis ambiental que enfrenta Xochimilco. Hay un blanqueamiento de la imagen del ajolote utilizando ajolotes que no son viables para su reinserción. Están haciendo popular un color que es una enfermedad, advierte Balam al explicar que el ajolote silvestre suele ser oscuro y no rosa como las versiones popularizadas en cautiverio. ¿Qué más tenemos, Luis Fernando?
10: La mañana de este domingo se confirmó el fallecimiento del abogado Javier Coello Trejo, conocido como el fiscal de Hierro. La noticia sobre la muerte del exfiscal del gobierno de José López Portillo fue confirmada por el senador del Partido Verde, Manuel Velasco. Lamento profundamente el sensible fallecimiento del licenciado Javier Coello Trejo, un hombre que trabajó por México con pasión y compromiso desde la abogacía y el servicio público, escribió. Coello Trejo estuvo al frente de casos como la defensa de Emilio Lozoya, exdirector de Pemex, y 8 familias que denunciaron a Hugo López Gatell, exsubsecretario de Salud. El expresidente López Portillo lo nombró como el fiscal de Hierro cuando era agente auxiliar del Procurador General de la República para la lucha anticorrupción y también fungió como subprocurador de la lucha contra el narcotráfico del gobierno de Carlos Salinas de Gortari.
7: ¿Y qué más ha pasado en el país? Vámonos al carrusel de los estados.
12: A días de que termine el plazo para que las empresas manufactureras de Ciudad Juárez entreguen las utilidades a sus empleados como lo marca la ley, la Asociación de Maquiladoras aseguró que estas ya han sido entregadas, al menos en su mayoría, y exhortó a sus socios a cumplir con lo que marca la ley. María Teresa Delgado Zárate, vicepresidenta del organismo, recordó que el plazo para el pago termina el 31 de mayo para personas morales y el 30 de junio para personas físicas. Recordó que si alguien no recibe su pago puede ir a la Procuraduría Federal de la Defensa del Trabajo, aunque reconoció que la cantidad será menor que la del año pasado. Para esta ocasión, el ente empresarial estimó 824 millones de pesos por tal concepto. La cifra implicó una caída de 41 millones de pesos si se compara con los 865 millones de pesos que fueron distribuidos en el 2025. Así lo arrojó el seguimiento de datos del organismo. En su artículo 117, la Ley del Trabajo establece que los trabajadores tienen derecho a participar en las utilidades de la empresa de acuerdo con el porcentaje determinado por la Comisión Nacional para la Participación de los trabajadores en las utilidades, fijado en el 10% del excedente. De acuerdo con la Profedet, las multas por no repartir utilidades pueden ir desde 50 hasta 5,000 días de salario mínimo. Cabe resaltar que, de acuerdo con la dependencia federal, si el trabajador no recibe sus utilidades dentro del tiempo límite, cuenta con un año para reclamar este derecho. Para Informe 24, desde Ciudad Juárez, Nicolás Díaz Moreno.
13: En los Estados Unidos detuvieron a un sujeto que era buscado por feminicidio cometido en Jalisco en el año del 2019. Se trata de Jesús Carlos N., quien fue localizado en la ciudad de California. Esto gracias a una ficha roja por parte de la Interpol hacia este sujeto, que se le acusa de asfixiar a una mujer a bordo de un vehículo en un hecho cometido en el libramiento Cihuatlán, La Paz, tras intentar agredirla sexualmente. Elementos de la fiscalía trasladaron a este detenido hasta Jalisco, donde un juez de control estará definiendo su situación jurídica en las próximas horas. Desde Guadalajara, en Informe 24, David Correa Aldrete.
14: Como resultado de labores de coordinación e inteligencia en el estado de Sonora, elementos de la Guardia Nacional, la MIC y el Ejército Mexicano realizaron el aseguramiento de más de 102 kilogramos de distintas drogas, además de armamento, equipo táctico y vehículos en inmediaciones de la comunidad de Atil, Sonora. La acción se llevó a cabo derivado de información militar central, lo que permitió concretar 2 aseguramientos en la zona, donde también fue detenida una persona. Entre la droga asegurada se encuentran diversas sustancias como fentanilo en polvo, fentanilo en pastillas, metanfetamina, goma de opio, heroína y cocaína. Esto con un peso superior a los 102 kilogramos. Las fuerzas de seguridad decomisaron 6 armas.

0: Responsable de engañar y defraudar a personas adultas mayores mediante falsas promesas de incrementar sus pensiones ante el IMSS. El imputado actualmente se encuentra vinculado a proceso y bajo prisión preventiva justificada por fraude en perjuicio de 28 víctimas, adultos mayores que buscaban mejorar sus condiciones de retiro laboral. La nueva acción judicial deriva de la denuncia presentada por otra víctima, quien señaló haber entregado 275 mil pesos al imputado, luego de que éste le prometiera aumentar hasta en un 200% su pensión, asegurando contar con contactos y medios para realizar el trámite en un plazo de 4 meses. Desde el estado de Sonora para Informe 24, Saúl Rodríguez García.
1: Gracias, Saúl. Gracias, compañeros. En información internacional, al menos 3 personas han muerto y 15 han sido secuestradas en un ataque de individuos armados a una vigilia nocturna en una iglesia en el estado de Wara, en el oeste de Nigeria, informó la policía. El ataque ocurrió en la zona de Ori Oke, en las afueras de la aldea de Ikiran, en el área del gobierno local de Ekiti. El comando de policía de Wara, en un comunicado emitido por su portavoz, el superintendente Adetun Ejire, confirmó el incidente tras ser denunciado por el pastor Adebayo Biudin. Biudin declaró que mientras se realizaba una vigilia nocturna con miembros de su congregación en Orioke, delincuentes armados irrumpieron en el lugar de oración disparando indiscriminadamente y matando a 3 personas, además de secuestrar a otras 15 y llevarlas a un destino desconocido, afirmó Adeyemi.
2: En la opinión de...
3: La Oficina de Aduanas y Protección Fronteriza de Estados Unidos interceptó durante mayo 2 embarques de cocaína cuyo valor total suma más de 1.2 millones de dólares, los cuales iban a ser ingresados al país norteamericano desde Tamaulipas. A través de un comunicado emitido, la Oficina de Aduanas y Protección Fronteriza de Estados Unidos detalló que los decomisos ocurrieron en 2 eventos y cruces fronterizos diferentes, uno en el puente internacional McAllen-Hidalgo y el otro en el de Par Reynosa. Información oficial apunta a que el primer decomiso habría ocurrido el pasado domingo 10 de mayo en el cruce que conecta la ciudad de McAllen, Texas, con Hidalgo Reynosa, cuando un vehículo de marca Honda intentó cruzar la frontera hacia Estados Unidos y fue retenido para una inspección en la que el equipo canino alertó de la presencia del narcótico. El segundo decomiso habría ocurrido el pasado martes 12 de mayo en el cruce que cruza el río Bravo y conecta la ciudad de Parr, en Texas, con la ciudad de Reynosa.
2: En la opinión de Jesús Martín Mendoza.
4: El gobierno de Claudia Sheinbaum enfrenta una de las mayores crisis desde hace 8 años y tiene que ver con la petición del gobierno de los Estados Unidos a través del Departamento de Justicia en su Fiscalía de Distrito Sur de Nueva York del envío de 10 integrantes del Movimiento de Regeneración Nacional. Primero, su detención con fines de extradición por haber cometido delitos contra la salud en los Estados Unidos. Y repito, en los Estados Unidos. Por lo tanto, este anuncio que hace la Fiscalía General de la República de llamarlos a entrevistas no tiene ningún sentido, porque la Fiscalía General de la República no tiene ninguna atribución para conocer de delitos cometidos en otro país. En donde se cometieron los delitos por los cuales se les acusan a estas personas fue en los Estados Unidos, y por eso lo requiere la Fiscalía de Distrito Sur de Nueva York, y de ahí la petición de extradición. Pero todo este asunto mal manejado se quiere tapar con lo que sucede en Chihuahua. Llamar también a Maru Campos, gobernadora, por haber estado en conocimiento, según Morena, de 2 agentes de la CIA que participaron en el desmantelamiento de un narcolaboratorio. Pero aquí lo interesante, hoy la presidenta mexicana dijo que era una entrevista, pero la fiscalía para Maru Campos habla de una comparecencia. ¿A quién le vamos a creer ahora?
2: 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En Informe 24, los deportes.
5: Cruz Azul es el nuevo campeón del Clausura 2026 en la Liga MX. La Máquina conquistó su 10º título de liga tras vencer 2-1 a los Pumas en el Estadio Olímpico Universitario. Después del empate sin goles en la ida, Pumas abrió el marcador al minuto 30 con una anotación del paraguayo Robert Morales, después de un contragolpe que hizo explotar a toda Ciudad Universitaria. Sin embargo, Cruz Azul supo reaccionar en la segunda mitad y encontró el empate gracias a un autogol de Rubén Duarte tras una jugada de Rodolfo Rotondi. Cuando el partido parecía irse a los tiempos extra, Uriel Antuna fue expulsado al minuto 92 tras una revisión en el VAR.

0: Apenas un minuto después apareció Carlos Rotondi para marcar el gol del campeonato. Cruz Azul, con Joel Wiki, consiguió el campeonato con apenas 7 partidos dirigidos en primera división, convirtiéndose en una de las historias más inesperadas en esta liguilla. La máquina levantó el título, la décima, y rompió otra vez los fantasmas y vuelve a la cima del fútbol mexicano. Para Informe 24, Antuar González.
1: Gracias, gracias. ¿Con qué terminamos, Luis Fernando?
2: Alberto, la nueva película de Star Wars, El Mandalorian y Grogu, cerraría el primer fin de semana con unos ingresos por taquilla a nivel mundial de aproximadamente 165 millones de dólares, informó la distribuidora Walt Disney. De este total, unos 102 millones de dólares procederán de Estados Unidos y Canadá, según Disney. La recaudación nacional supera las previsiones anteriores al fin de semana, pero es el estreno más flojo de cualquier película de Star Wars lanzada por la cadena de películas infantiles. La primera película de Star Wars en 7 años cuenta la historia de un cazarrecompensas con casco y su compañero apodado Baby Yoda. Por los fans, el dúo debutó en la pantalla pequeña en la serie de streaming de Disney Plus, El Mandalorian, en 2019. La cinta de La Guerra de las Galaxias de Disney con mejor recaudación, Solo una historia de Star Wars, recaudó 103 millones de dólares durante el fin de semana del Memorial Day de 2018 y se consideró un fracaso.
1: 1:24 de la tarde en México, 9:24 de la noche aquí en Madrid. Mañana nos escuchamos. Mientras tanto, gracias, que descansen. Buenas tardes, buenas noches.
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0: Son las 12:25, damos seguimiento a las noticias locales, agradeciendo primero y antes que nada a nuestro amigo y compañero Ricardo Chávez. Bienvenidos nuevamente a Informe 24, mi nombre es Obed Lin. Damos inicio con la cobertura local a través de Super 96.5 FM.
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Damos inicio al pronóstico del clima para Puerto Peñasco para el día de hoy, iniciando la semana número 22, vigésima segunda semana de este 2026, donde pues damos cobertura a lo que es el pronóstico del clima desde el día de hoy, lunes 25, hasta el día sábado 30 de mayo. Déjeme compartirle que durante la última semana del quinto mes de este 2026, para nuestro estado, la Coordinación Estatal de Protección Civil informó que a partir del día de hoy van a continuar las condiciones secas y calurosas en estado en Sonora, con cielos mayormente despejados y sin probabilidad de lluvia. De acuerdo con el pronóstico, durante la tarde se mantendrá un ambiente caluroso en gran parte del estado, además de condiciones ventosas con posibles rachas superiores a los 65 kilómetros por hora en municipios del noreste, norte, centro, este y sur de Sonora. En Hermosillo, la mínima fue de 19 grados centígrados con una humedad relativa al 20% presente en el ambiente. Siguiendo, por supuesto, con lo que son los pronósticos para nuestra ciudad, le comparto que para Puerto Peñasco en el transcurso de esta semana tendremos temperaturas máximas que oscilarán entre los 26 y 28 grados centígrados y las mínimas entre los 21 y 23 grados aproximadamente. Durante el transcurso de toda esta semana tendremos vientos que estarán con altas velocidades, con aproximadamente con intensidades entre los 20 y 26 kilómetros por hora, y a partir del día de mañana hasta el día jueves tendremos ráfagas de entre 30 y 36 kilómetros por hora aproximadamente. Lo que comúnmente decíamos, que en febrero el clima estaba loco y marzo otro poco, pues en esta ocasión los vientos se movieron hasta lo que es el mes de mayo. Siguiendo con la información, tendremos cielos totalmente mayormente soleados en el transcurso de toda esta semana, sin probabilidad de lluvia. Yéndonos directamente al pronóstico del clima para el día de hoy, lunes 25 de mayo, la temperatura máxima pronosticada es de 28 grados centígrados, la mínima de 24, y en este momento, siendo las 12:28 de la tarde, la temperatura en termómetros de 27 grados centígrados con una sensación térmica de 28. Durante el día de hoy podemos llegar a tener vientos de hasta 26 kilómetros por hora provenientes del sureste, para que ustedes estén al tanto de lo que pueda suscitarse en el transcurso de este día. La intensidad del viento comenzará a sentirse un poco más fuerte en el transcurso de la tarde, para que usted tome las precauciones necesarias, y durante todos estos próximos tres días tendremos vientos bastante fuertes. Bien, siguiendo con la información del clima, el día de hoy se espera una humedad relativa en el ambiente presente al 58%, el índice de radiación ultravioleta en el peldaño número 9 considerado como muy alto, y para la gente que disfruta de los atardeceres en Puerto Peñasco el día de hoy, la puesta de sol la podrá usted disfrutar a partir de las 7 de la tarde con 29 minutos. Este es el informe del clima para Puerto Peñasco en Informe 24.

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Seguimos con más información, son las 12:30 en Informe 24, yéndonos directamente a lo que son las noticias que tiene nuestro compañero Ricardo Chávez. Te comparto que en medio de un ambiente lleno de alegría, música y convivencia familiar, se llevó a cabo la coronación de la nueva Corte Real del Club INAPAM Juventud de Antaño del Centro Comunitario de la Colonia Obrera. Durante un evento realizado en las instalaciones del Sindicato de Trabajadores al Servicio del Ayuntamiento, adultos mayores disfrutaron de una emotiva velada acompañados de familiares y amistades. En representación del presidente municipal Alejandro Verdugo Angulo y de la presidenta del DIF municipal Ofelia Castro Sánchez, asistió a la directora del DIF Minerva Ramírez Angulo, quien encabezó la ceremonia de coronación de la nueva reina Elvia Rochín. Asimismo, Elodia Cuadras coronó a la princesa María de Los Ángeles, mientras que la maestra de manualidades Verónica Encino coronó a la dama Ramona Pacheco. Durante el evento también se reconoció a la corte saliente integrada por la reina María Cano, la princesa Trinidad López y la dama Blanca Rodríguez. Durante la convivencia, los asistentes disfrutaron de música, baile y refrigerios, entre ellos aguas frescas como de Jamaica, refrescos, cóctel de fruta, frituras, en una noche donde predominó el entusiasmo y la convivencia entre los adultos mayores. La directora del DIF, Minerva Ramírez, reiteró el compromiso de continuar apoyando este tipo de actividades recreativas y sociales, destacando la importancia de mantener activos y acompañados a los integrantes de INAPAM en Puerto Peñasco.

0: Pues aquí muy contenta en representación de nuestro alcalde. Una petición pues de que venga a representarlo, ¿verdad? En un evento tan tan bonito, tan tantos recuerdos, tantas edades, ¿verdad? De que vengo en su representación. ¿Para qué? Para venir a hacer la coronación y estar un rato aquí, convivir con las personas de la tercera edad. Y con mucho gusto, ¿verdad? Para eso estamos, para hacer equipo y ayudarnos unos a los otros, para que estos eventos salgan pues bien representados, ¿verdad? Por el alcalde. Y pues igual, aquí estamos conviviendo un rato con todos los compañeros de INAPAM. Uy, muy alegres todos, pues aquí todo el mundo bailando, sacando el estrés, ¿verdad? De muy buena música, muy buen ambiente, y pues se vive, se siente el ambiente tan tan formidable, ¿no? Que está todo. Se siente muy bonito de sentir que somos equipo, y pues de echarle de la mano a nosotros como DIF, que eso es un enlace, ¿verdad? Para INAPAM, y igual estar a la orden ahí en lo que ellos se les ofrezca, y estamos, los ayudamos en lo que podamos, y es muy bonito estar en la misma sintonía, ¿verdad? Para que ellos sientan el apoyo de DIF Municipal, tanto como a Ofelia y a mí, pues estamos muy orgullosas de contar con este equipo y echarle la mano en lo que mejor se pueda. Y pues que se sigan divirtiendo, esto le dicen que hasta la 1 de la mañana, yo creo que estoy viendo que sí, yo creo que van a alargar un poquito el tiempo, ¿verdad? El ambiente que se está viviendo, pues la convivencia muy bonito, se siente muy bonito, ¿verdad? De poder compartir con ellos los momentos estos de coronación, y claro que sí, pues de igual, ¿verdad? Somos equipo y hay que echarle ganas y hay que seguir puro para adelante. Sí, lo que pasa es que a nosotros nos llegan peticiones de los clubes de INAPAM, y claro que sí, estamos en la mejor disposición, los hemos apoyado con lo que hemos podido, cuando se puede, claro que sí, ahí estamos a la orden, que a veces que hacen eventos y ahí estamos nosotros apoyándolo con lo que se nos solicita, y nosotros como DIF, como comento, estamos a la orden, y ellos lo saben, que cuentan con nosotros para cualquier evento y ahí estamos a la orden. Pues ahorita tenemos una agenda que de igual no se ha descartado de seguir haciendo eventos, y el evento que venga, pues ahí estamos a la orden, ellos saben que somos de equipo y hay que echarle ganas, y más la gente adulta, ¿verdad? Que hay que tenerlos bien acobijados por medio de DIF, y claro que sí, estamos a la orden. Ok, gracias.
1: Para Informe 24, Ricardo Chávez.

0: 12:35, vamos a ir a un corte comercial y volvemos con más en la sintonía de Informe 24, recordándole el número en cabina, 638-383-6825. Corte y volvemos, Informe 24, a través de Super 96.5 FM.
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0: 12:42, seguimos con más en la sintonía de Informe 24 y bien con la presencia de autoridades municipales, legisladores, regidores y ciudadanos. Este sábado se llevó a cabo en el Centro de Convenciones de Puerto Peñasco el evento denominado Diálogos por el Segundo Piso de la Cuarta Transformación, encabezado por la senadora de la República, Lorenia Valles San Pedro. La legisladora fue recibida por el presidente municipal, Alejandro Verdugo Angulo, y estuvo acompañado de su esposa y presidenta del DIF, Ofelia Castro Sánchez, en un encuentro que reunió diversos sectores de la comunidad peñasquense. Durante este evento también estuvieron presentes los diputados federales Manuel de Jesús Valdenebro Arredondo, el diputado local Rubén González Aguayo, la secretaria del ayuntamiento Dalia Saray Moncada Núñez y regidores, funcionarios municipales y ciudadanos en general. En su mensaje de bienvenida, el alcalde Verdugo destacó el compromiso y cercanía de la senadora con las familias sonorenses, reiterando la disposición del gobierno municipal para continuar trabajando de manera coordinada en beneficio de Puerto Peñasco y el estado de Sonora. Pero ¿qué le parece si mejor escuchamos la entrevista que le brindó a nuestro compañero Ricardo Chávez con todos los pormenores al respecto?
1: Hoy nos reúne un momento especial para la ciudad de Puerto Peñasco. Es un honor dar la más cordial de las bienvenidas a una mujer que ha dedicado gran parte de su vida al servicio público, al bienestar de las familias y al fortalecimiento de las causas que dan sentido a nuestra sociedad, nuestra senadora por Sonora, Lorenia Valle, a la cual pido un aplauso, por favor. Senadora, reciba el afectuoso saludo del gobierno municipal y de toda la comunidad de Puerto Peñasco. Nos da mucho gusto recibirla en su tierra, de gente trabajadora, noble y hospitalaria, una comunidad que valora el compromiso de quienes desde las distintas responsabilidades públicas trabajan para generar mejores oportunidades para nuestras familias sonorenses. Su visita fortalece el vínculo entre la representación legislativa y las necesidades reales de nuestra gente. Valoramos profundamente el esfuerzo que realiza desde el Senado de la República y agradecemos que comparta con nosotros los avances y proyectos, gestiones que contribuyen al bienestar de Sonora y de Puerto Peñasco. Muchas gracias. Su presencia en esta ciudad fortalece los lazos de cercanía entre la ciudadanía y quien tiene la responsabilidad de representarnos de las más altas tribunas del país, como lo es el Senado de la República. Agradecemos profundamente que hoy venga a compartirnos los resultados de su labor legislativa, de gestión y de acompañamiento de las causas que impactan positivamente la vida de nuestras familias. Por ello, nos llena de satisfacción recibir a una mujer que ha demostrado sensibilidad, compromiso y permanente disposición para escuchar y atender las necesidades de nuestra gente.
2: 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Y hoy le toca a Peñasco.
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4: Hoy estamos viviendo un momento muy importante. Estamos ya en la construcción del segundo piso de la transformación. Yo llegué a este movimiento hace 30 años. Iba a cumplir apenas los 20. Ahorita ya voy por los 50 para el 18 de diciembre de este año. Y en estos 30 años, saludo a los regidores, a las regidoras, a todo el gabinete municipal, de verdad gracias. Me encanta ver a tantas mujeres, a los pueblos originarios de donde yo me siento también parte muy importante, todos los pueblos originarios. Y les decía, yo llegué hace muchos años, hace 30 años, cuando era cuesta arriba el movimiento que nosotros representábamos. Llegábamos en el casa por casa y nos abrían unos cuantos. Llegábamos a un crucero y no nos bajaban ni siquiera el vidrio del carro. Y allá anduvimos picando piedra, convencidos y convencidas de que algún momento, en alguna vez, habríamos de lograr que el presidente Andrés Manuel, el licenciado Andrés Manuel López Obrador en aquel entonces, llegara a la presidencia de la República.
5: Para Informe 24, Ricardo Chávez.
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0: Son las 12:51. Continuamos con más de la información a través de Super 96.5 FM. Un grupo de ciudadanos encabezados por Héctor Manuel Hermosillo González sostuvieron una reunión con representantes de OMAPAS en nuestra ciudad con el objetivo de buscar soluciones a los problemas relacionados con el suministro de agua y también con los adeudos que existen por parte de usuarios en distintas colonias del municipio. Durante el encuentro se revisaron cuentas y se planteó la posibilidad de realizar estudios socioeconómicos para llegar a acuerdos de pago accesibles para las familias. Explicó que uno de los principales objetivos es terminar con el conflicto entre usuarios y organismo operador, donde muchas personas argumentan que no pagan debido a la falta de agua, mientras que OMAPA señala que los adeudos existen, señalando que la intención es lograr un equilibrio para que las familias puedan regularizarse y al mismo tiempo exigir un mejor servicio por parte del organismo.
1: Tú sabes que hay muchos adeudos aquí en Puerto Peñasco con la cuestión del usuario hacia OMAPAS. Entonces, la reunión fue precisamente buscar que esas carteras bajen. Sí, bajen. En el grupo de nosotros, no es solamente el estar pidiendo el agua, no solamente está Jimmy. Sabemos que el agua no se entuba sola. Sabemos que todo el operativo, todo lo que conlleva el operativo para traernos agua, conlleva gastos, así sea en pipa, sea en lo que sea. Entonces, pero también sabemos que no se les ha dado agua precisamente porque, bueno, no tenían agua precisamente porque había problemas de que tuberías tapadas, de que los pozos, lo que sea. Y la gente, pues no pagaba, ¿por qué? Porque si no tengo agua, ¿cómo quieres que te pague? Entonces, yo con la gente siempre les platico que platicamos, a ver, vamos a quitar ese problema, vamos a acabar ya con eso, de yo no te pago porque tú no me traes agua, yo no te doy agua porque tú no me pagas. Entonces, vamos a buscar a llegar a un acuerdo que sirva para las dos personas, para los dos, pues, tanto para el organismo como para el usuario. Uh-huh. Sí. Eliminar ese tema. Ese fue el motivo por el cual estuvimos ahí. Se revisaron las carteras, cada uno, cada cuenta, cuánto es lo que deben. Y se llegó al acuerdo de que ellos van a revisarlo, van a ver mediante un censo económico, un censo socioeconómico, ¿no? Un censo de ir a socioeconómico, así es la palabra, un censo socioeconómico para que la gente pueda decirle a OMAPAS, te puedo pagar tanto. Y OMAPAS, ok, también checa, perfecto, págame tanto. Y de esa manera nosotros poder tener, yo lo comento así a la gente, nosotros tenemos que tener los pelos en la mano para poder decirle a OMAPAS, no me traes agua, no estás cumpliendo. Pero ¿cómo vamos a tener los pelos en la mano? Ok, estoy con mi cuenta bien. Tú, OMAPAS, estás mal por no estar llevándome agua. Entonces, si me vas a llevar con la pipa, pues, para que no me salgas con la cuenta de repente, no me vayas a salir con la cuenta y te digo, pues, ¿cómo quieres agua? Si mira la cuentota. Ok, no tenía agua antes, por eso no te pagaba. Ok, vamos a platicarlo, vamos a dialogarlo, juntos. Ese fue el tema, y esa fue la plática que tuvimos ahí en OMAPAS.
2: Muy bien.
1: Mira, si te acuerdas, tuvimos una plática con Jorge Tivas. Sí, cuando venimos a cerrar aquí el municipio y todo, pero de ahí salieron cosas buenas, ¿no? Y fue precisamente ese grupo de WhatsApp que era con el que nos atendíamos, con Héctor Acosta y en aquel entonces el Chubeto ahí. Entonces ellos nos atendían por medio del WhatsApp, nosotros le mandábamos un mensaje y luego un mensaje con la dirección de la persona que no tenía agua y luego ya ellos le llevaban agua a la persona, al usuario. Resulta que cuando entra la administración del doctor, nos quitan eso, dicen que se va a hacer con Messenger y que guay, se hizo por un tiempecito nada más, luego ya no les contestaban en Messenger, ni me contestaban a mi llamada, ni nada. Llega el presidente Verdugo, me comunica con el Benjamín, nos comunicamos y pues se vuelve a abrir otra vez ese espacio.
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0: Muchísimas gracias por haber estado en sintonía con nosotros. A nombre de mis compañeros Alberto Peláez, Luis Fernando Ordaz, David Pérez de Tejada y Ricardo Chávez, le deseamos que tenga un excelente, excelente resto de inicio de semana. Cuídese mucho, por favor, cuídese mucho. Mi nombre es Obed Lin. Esto fue Informe 24, todo el día tras la noticia a través de Super 96.5 FM. Cuídese y hasta mañana.
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3: El gobierno de México presentó el programa Cátedras de la Diáspora Mexicana, una estrategia que busca fortalecer la relación entre investigadores nacionales que residen en el extranjero y las instituciones académicas y científicas del país. La subsecretaria de Ciencias y Humanidades de la CECHITI, Violeta Sánchez Rojas, explicó que la convocatoria está dirigida a profesionales con doctorado residentes fuera del país que desean mantener o fortalecer su relación académica con México. Detalló que quienes ingresen al programa obtendrán reconocimiento dentro del Sistema Nacional de Investigadoras e Investigadores, SNI, con base en la evaluación por pares. La recién designada jueza oral penal del Poder Judicial del Estado de Sonora, Blanca Diva Ponce Caro, presentó su renuncia irrevocable al cargo en mayo del 2026, luego de una controversia generada por su participación en actividades partidistas y su nombramiento dentro de Morena. La situación provocó cuestionamientos sobre la compatibilidad entre el ejercicio judicial y la participación política activa, derivando en reacciones tanto del partido como de autoridades involucradas en el proceso. Tras ser electa en el proceso judicial de junio del 2025, Blanca Diva Ponce Caro asumió funciones como titular del juzgado penal del circuito 2 en Sonora. Sin embargo, la polémica surgió después de que rindiera protesta como secretaria ejecutiva de un comité seccional de Morena en el municipio de Cajeme, específicamente en Ciudad Obregón.
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0: todos, bienvenidos a una nueva emisión de Informe 24 con Voces del Deporte Mexicano. Estamos ya arrancando nuestro programa número 12, muy contentos de saludarlos a través de buenísima 1530 de AM y 1590 de AM en todo México. Y también por nuestras 30 emisoras y en www.audiorama.mx. Pues con mucha información ya para hablar pues de que ya tenemos nuevo campeón del fútbol mexicano. Soy Paco Torres, los saludo con mucho gusto y me acompañan el día de hoy también Gaby Fernández de Lara. Gaby, ¿cómo estás?
1: Hola, pues aquí con la voz un poquito dañada. Felicidades a toda la gente del Cruz Azul, qué gusto saludar a los compañeros. Y bueno, pues ya sabrán por qué traigo la voz así. Ayer andamos allá en el estadio gritando a todo pulmón.
0: La plancha de Antuna.
1: Sí. No, de todo un poco, una final a mi juicio emocionante, ya platicaremos a detalle. Pero eso, ¿no? Felicitar a la gente de Cruz Azul, ya son 10 estrellas y bien ganadas.
0: Y nos acompaña también aquí en cabina Aarón Soriano. Aarón, ¿cómo estás?
2: Contento, Paco, ¿cómo estás? Como siempre, Gaby, a todos nuestros amigos que nos acompañan. Creo que el llegar aquí a la estación, el preparar el programa, te llena de ilusión y pues de debate y de muchas cosas que siempre da la adrenalina de estar al aire.
1: Sí.
0: Y desde Querétaro nos acompaña también Álvaro Cruz. Álvaro, ¿cómo te encuentras el día de hoy?
3: Con el gusto de saludarlos, por supuesto, y bueno, con esta situación de Cruz Azul campeón, que ya traían desde hace mucho tiempo las ganas de poder levantar otra copa después de lo que pasó con Juan Reynoso hace unos años, y bueno, ahora con Wiki levantan el trofeo. Y qué curioso, los únicos dos técnicos que Iván Alonso no puso, técnico y su auxiliar en la sub-23, son los que ganan con CACAF y ahora Liga en CEU los dos.
0: Así es, pues el manotazo de Víctor Velázquez ya dará tiempo para analizar eso en el tema de Iván Alonso. Pues vámonos rápidamente con los titulares. Cruz Azul llegó a 10 títulos tras conquistar el Clausura 2026 de la Liga MX.
1: En atletismo, Alegna González imparable a unos días de ganar en Portugal. La mexicana se corona en la media maratón de marcha ahora en La Coruña.
2: Continúan las finales del básquetbol de la NBA. Hoy, en el este, los Knicks tienen ventaja de 3-0 ante Cavaliers, mientras que en el oeste, la serie entre Oklahoma City y San Antonio está empatada a 2.
3: España da a conocer su lista para la Copa del Mundo. 8 jugadores del Barcelona, 0 del Real Madrid como sus títulos este año.
0: Renata Zarazúa cayó en la primera ronda de Roland Garros.
1: Se inauguró el estadio Yuba de Oaxaca, una obra de arte, la nueva casa de los guerreros. Además, volvió a caer la guillotina, ahora en Veracruz. Sí, hablamos de la Liga Mexicana de Béisbol.
2: En la Fórmula 1, una más para Kimi Antonelli, ganó el Gran Premio de Canadá.
3: FIFA confirma las sedes de entrenamiento para los equipos que jugarán la Copa del Mundo. Irán entrenará en el centro Xolescuintle en Tijuana y de ahí volará ida y vuelta para sus partidos en Estados Unidos por la Copa Mundial.
0: Y les recordamos que nos pueden escuchar en la Ciudad de México por buenísima 1530 y 1590 de AM, en todo México por nuestras 30 emisoras y en todo el mundo por www.audiorama.mx. Pues ahí está la información y obviamente pues arrancamos con lo que dejó la final del fútbol mexicano con Cruz Azul, que se corona, ya lo dijimos, campeón por 10ª ocasión tras un 0-0 en la ida en la Ciudad de los Deportes. Pues vino el día de ayer el triunfo contra el equipo de Pumas en un partido en el que los de UNAM se fueron arriba, Cruz Azul vino de atrás, situaciones pues fortuitas, pues esas que van marcando cómo un equipo trae la suerte de campeón y el otro no las trae consigo. El tema del autogol de Pumas, el tema de la expulsión de Uriel Antuna, que más allá de que ya complicaba eso pensando en tiempos extras, Gaby, pues Cruz Azul de inmediato capitaliza con el segundo gol y pues ya el entorno, tú que estuviste ahí, me parece que hacía que se antojara más que imposible que se dé a la remontada. Creo que hay hasta una imagen de Efraín Juárez reaccionando a ese segundo gol que pues lo deja muy claro, ¿no?
1: Sí, bueno, 180 minutos en esa ida y vuelta, que hay que considerar lo que implica una final. Creo que Pumas, con su planteamiento en la ida también, pues prácticamente se pone contra las cuerdas esperando hacer todo en casa con un 0-0 de por medio. A mi juicio se queda ahí la espinita del por qué no buscaron, quizá no los 90 minutos como visitantes, pero en algún momento ir a buscar al frente ese gol que te diera cierta tranquilidad. Masacrados en cuanto a tiros a gol, y gracias a Keylor Navas las cosas se mantuvieron 0-0, y este domingo en Ciudad Universitaria con un ambientazo de verdad. Si eres fan de Pumas y estuviste ahí, sabes de lo que hablamos. Esa manera de apoyar al equipo, lo que hace, cada equipo tiene su ADN, sus formas, ¿no? Pero sí vi un ambiente, ¿verdad?, sensacional, donde parecía, ¿no?, que la gente de Cruz Azul, por algún momento, pues sí se sentía intimidada por ese ambiente, por ese ánimo, y Pumas, contrario a lo que había hecho en los otros juegos ya de estas instancias de liguilla, no fue a plantear ofensivamente el juego, a salir por todo. Cruz Azul toma la ventaja en ese sentido al inicio, luego Pumas neutraliza, pero no le funciona el esquema de Fren, ya muy muy adelante del juego, y viene este gol, Keylor otra vez como gran protagonista para mantener el marcador, y después me parece que esta diferencia de 7 millones de dólares en las plantillas acaba por pesar. Cruz Azul con un equipo mucho más robusto, con más gente de cambio, con más opciones, Pumas haciendo hasta donde puede, la ausencia del Memote, el único seleccionado que quizá les hizo falta para tener un hombre más al frente, y que Cruz Azul sí tenía estas posibilidades, ¿no? Un juego bien jugado, me parece que el arbitraje no fue factor, tanto que se habló previamente, que si el que quería Efraín, bueno, pues ahí está. Yo creo que nadie hubiera pensado que así hubiera terminado, con expulsiones de por medio, un gol bien anulado. Creo que no hay tema de debate en el arbitraje, que sí lo fue previo al juego, ¿no? Así que felicidades al Cruz Azul. A Pumas no le alcanza. Gracias a Keylor no solo se mantuvo el marcador y la emoción, Pumas llegó a la final gracias a Keylor, honestamente. Pues bien, ¿no? Felicidades al Cruz Azul. A Pumas, pues quizá reprocharle un poquito los planteamientos de Efraín, pero pues él jugó las cartas a lo que él entiende como técnico, tenía a disposición, es lo que yo vi, y pues muy triste para la afición azul y oro ver coronarse a Cruz Azul, más allá de las polémicas de que si fue por un tiempo su estadio o no, lo hacen como visitantes, no es su casa, por más que Carlitos Hermosillo deja decir que los Pumitas, amigo, y que su estadio, no es su estadio, pero con todas las de la ley se coronaron, ¿no?
0: De acuerdo, Aaron, ¿tú cómo lo viste?
2: Mira, de entrada, una final muy atractiva en el papel. Creo que el ver a Cruz Azul, el ver a Pumas, refresca y te recuerda a esos Pumas y toda la gente sacando las playeras de todas partes. Me quedo también con lo de Keylor Navas. Yo creo que es un portero que le vino a hacer muy bien, no nada más a Pumas, sino a toda la Liga MX. Sí. Por encima del que me digas, se nota porque estaba en el Real Madrid, se nota porque estaba en el PSG. Creo que es un fuera de serie de esos que se agradece, porque llegan en un gran momento. Quizá puedas decir, pero un portero tiene más longevidad en su carrera deportiva. O sea, muy contento de eso. Lo otro, fíjate que el gol de Rotondi, lo ves de todos los ángulos y ya empiezas a analizar, ¿no? Ya te haces técnico, y todo el mundo se quedó viendo, o sea, se quedaron en línea como queriendo bloquear el disparo. Nadie se acercó, nadie encimó, nadie chocó para evitar que rematara cómodo, ¿no? Se quedaron esperando, y pues ya había parado demasiadas Keylor Navas.
3: Sí, Pumas se murió con el 1-1, ¿no? Me parece que ese gol fue el desmotivante
1: total.
3: Autogol,
1: además.
3: El autogol, sí, aparte, ¿no? Por cómo se dio, pero bueno, pues viene precedido de una marca pésima, bueno, de una marca nula, más sí, bien, donde entra perfectamente el extremo en el área, da el pase, y cuando la saca finalmente a Abraham Gulo, pues viene el rebote en Duarte y termina cayendo el empate. Ahí me parece que se desmorona Pumas totalmente. Había planteado un muy buen partido, la verdad es que empezó a alargar mucho los tiempos, empezó a alargar mucho el juego. Si se daban cuenta sus jugadores, cuando les llegaba la pelota, la retenían más tiempo para obligar a Cruz Azul a salir a presionar más y poder buscar generar espacios que le permitieran a Pumas atacarlos rápidamente, ¿no? Y la verdad es que el gol de Pumas es un golazo, o sea, viene de una muy buena jugada de pressing, de rupturas, de una buena determinación por parte de los atacantes, pero ya cuando viene el gol de Cruz Azul, pues hagan de cuenta como si ese gol hubiera valido por dos. Ya Pumas no se le veía alma, no se le veía corazón, se les veía con miedo. Cruz Azul empezó a ahogarlos, y ya la expulsión de Antuna finalmente, que yo creo que no quiere darle de lleno al jugador, pero finalmente lo toca, es una plancha y ni modo, es roja. Pues ahí ya terminó por sepultar a Pumas y en cualquier momento iba a caer el gol fuera en ese minuto 95 o en tiempo extra, final de cuentas, ¿no? La verdad es que, como dice Gaby, la diferencia de plantillas es lo que terminó también cobrando factura. Pumas tenía que hacer todo perfecto con el once que tenía y Cruz Azul tenía un poquito más de oxígeno con la gente que tiene en banca, ¿no?
1: Sí, coincidimos, me parece. Y ese exceso de querer salir jugando en vez de brincar líneas por parte de los Pumas, que les hubiera funcionado quizá, ¿no? Porque también el desgaste físico fue tremendo para el equipo de Efraín Juárez. Pero bueno, pues ya las condiciones se dieron. La lesión de Carrasquilla también ahí se le desconfigura por completo. Sí. Porque
2: es el motor,
1: lo que les
2: ¿no? Es el enlace, es el motor con el ataque.
1: Ahí es donde se empezó a desconfigurar bien el autogol y todo lo que nos decía Álvaro ahora, ¿no? Coincidimos.
0: Y lo que son las cosas, en el caso de Rodolfo Rotondi, su revancha personal, ¿no? La afición de Cruz Azul lo recuerda perfectamente, aquella final contra el América, digo, más allá de la polémica de si bien marcado o no bien marcado el penal del Gato Ortiz, el que comete la falta de ese penal, pues es Rotondi, en otra liguilla también contra América, en semifinales, otro error de esa naturaleza. De hecho, ayer el karma le estaba jugando otra vez en contra, porque el gol de Pumas viene precedido de un rebote, donde Rotondi no despeja bien la pelota, y bueno, pues finalmente termina siendo el héroe, el hombre que marca el gol, que pues quedará estampado como el gol de la décima para el conjunto de Cruz Azul. Y pues decirlo, digo, más allá de filias y fobias personales que pueda tener uno, pues hay que reconocer y hay que felicitar a el ingeniero Víctor Velázquez, que pues efectivamente él dio el manazo en la mesa con lo del tema del Arcamón, como en su momento cuando pasó lo del tema Anselmi, y pues Vicente Sánchez, ya lo dijiste, Álvaro, el campeón de CONCACAF, y Joel Wiki, el campeón de liga, y como lo dijo el ingeniero Álvarez, pues se queda como técnico de Cruz Azul. Tenemos reacciones de los protagonistas del partido, de Rodolfo Rotondi precisamente, y también de Charlie Rodríguez, del campeón Cruz Azul.
1: Queremos hoy los muchachos.
4: A ver. Bueno, del cuerpo técnico yo estoy feliz de la vida, es una de mis noches más felices aquí dentro del fútbol y tengo que disfrutar este momento. Dios, el destino, por algo me puso acá, por algo me dejó con el equipo. Tenía esa sensación de que este torneo era el indicado y gracias a Dios acá estamos.
1: Bueno, ese fue Charlie y ahora escuchamos a Rotondi hablando justamente esto, lo que decías, ¿no? El destino y la felicidad que tiene ahora.
2: Las revanchas el fútbol.
1: Sí, sí, sí, sí.
5: Era Rotondi, el anterior.
1: Charlie.
5: Rotondi, el anterior.
1: Bueno, ahora no, lo escuchamos. Incluso Velázquez, ¿no? Le decía anoche ya en una reunión privada que tuvieron ahí en su festejo, decía hace unos meses llorando, él decía, yo me quiero ir de México. Y él asegura que pues lo convenció, finalmente se queda y pues todos sus compañeros igual celebrando con él precisamente este momento de felicidad conjunta, ¿no? Y también pues destacar la gran presencia de aficionados de Cruz Azul. Ayer yo no vi ningún problema, no parece que no se han reportado situaciones.
2: El
1: de Rotondi,
0: el
1: ese
0: de
1: que
0: Rotondi.
1: Nos falta
0: este
1: escuchar.
0: El que escuchamos
1: fue Charlie, nos falta Rotondi.
2: Sí.
1: Por ahí viene ahorita, está en camino.
2: Está en camino.
4: Bueno, del cuerpo técnico yo estoy feliz de la vida. Es una de mis noches más felices aquí dentro del fútbol y tengo que disfrutar este momento. Dios, el destino, por algo me puso acá, por algo me dejó con el equipo. Tenía esa sensación de que este torneo era el indicado y gracias a Dios acá estamos.
0: Bueno, volvemos a escuchar a Charlie.
1: A ver, si no, acá tenemos el de Rotondi, a ver.
0: Sí, no, lo tenemos por acá.
4: Más felices aquí dentro del fútbol y tengo que disfrutar ese momento. Dios,
0: falta.
1: No, ya lo oímos muchas veces.
0: Sí, ya.
1: Bueno, ya nos quedó claro lo que dice
0: claro
1: Charlie.
0: Que está muy feliz.
1: Vamos a escuchar a Rotondi.
6: A ver, háblele ahí. Desahogo, revancha, creo que todo junto. Pasé momentos jodidos, pero siempre lo digo, agradecerle a la gente que me bancó, a mi familia que no me dejó caer, y acá está, me costaba dormir, pero de alegría, o sea, me costaba dormir pensando, visualizando esta imagen y se consiguió.
2: Sí, sí, claro, claro, digo,
1: no, no, no era el mismo, habla así.
2: Este tiene el acento. pero qué interesante, te digo, que el fútbol te dé la revancha, la oportunidad de componerte, porque difícilmente te levantas de una situación como la que vivió Rotondi. Futbolísticamente, mis respetos, porque pues fue de los que cuando aparecía en la delantera de Cruz Azul, aparecía siempre haciendo goles.
0: Y otro que no que haya tenido su revancha como tal, digo, porque pues esa es la posición más ingrata del fútbol, simplemente ahora sí no vino un error que tuviera consecuencias, el caso de Kevin Mier, ¿no? Que también en las liguillas venían errores puntuales que costaron finales, costaron eliminaciones contra el América, se equivocó contra Chivas, pero al final no tuvo consecuencias y en la final pues me parece que nada que reprocharle al guardameta de la máquina, Álvaro, ¿cómo lo viste?
3: Sí, no, la verdad muy bien, ¿no? Incluso cortando jugadas con ese despliegue que tiene de manejar perfectamente el área y de jugar como líbero, como destacan algunos, cortó jugadas desde la ida, sacó balones sin complicarse la vuelta, como tanto se le exige que lo haga, porque precisamente el exceso de confianza lo hace cometer estos errores. Ayer no lo hizo, hay un tiro que no va tan angulado ni mucho menos, y Kevin Mier se tiende para lanzarlo a un lado, ¿no? Esa es la concentración que se le pide a un muy buen arquero como él, y en el caso de Rotondi, pues totalmente coincido, ¿no? Incluso antes de todos esos errores y demás, Rotondi traía un nivel que ya Scaloni había preguntado a Cruz Azul para poder convocarlo o tenerlo en mente para convocarlo a la selección argentina, porque el nivel que traía desde Defensa y Justicia y después en Cruz Azul como carrilero, como lateral, incluso como media punta, pues le daba como esa gama de posiciones en las que Scaloni podía tomarlo en cuenta. Luego vino un bajón, pero bien resaltaron en la mentalidad que tiene para sobreponerse a eso en un equipo grande con tal presión y con un directivo que no se tienta la mano ni el corazón para echar y a diestra y siniestra, pues lo hizo bastante bien y hoy es el héroe, ¿no? Se acabó y de aquí creo que ilusiona el Rotondi que podemos ver a partir del próximo torneo, ¿no?
0: Y pues habrá que ver, digo, Cruz Azul seguramente se va a reforzar, tampoco es que le duela que tenga dolor ese plantel. Caso distinto, por ejemplo, lo que se habla de Pumas, que le costó mucho llegar a la final, no la gana, y ahora no es nada más el tema de no ganar, es el tema de cómo te vas a armar para el próximo torneo. Empezamos por el tema de pues, por ahí hablan de que Efraín Juárez se quiere ir a dirigir Europa, no sabemos.
1: Pues no sé si se vaya a ir después de esto, porque yo creo que también se quedó con la espina clavada. Si ganaban, yo creo que probablemente sí iba a tratar de irse, esperemos que se quede. Keylor está asegurado, necesitan ir por un killer, un hombre de gol. Creo que la llegada de Toño Sancho refrescó también las formas de ver el juego, abrieron cartera.
2: Y yo creo que le ayudó mucho a Efraín Juárez estando ahí en la banca. Muchísimo para orientarlo, para decirle que sí, que tal vez no.
1: Junto con el
2: equipo de comunicación.
1: Sí, sí, Luis Pérez también un buen trabajo ahí. Para rematar, antes de irnos al corte, que ya tenemos la guillotina también nosotros, destacar a Joel Wiki, porque también el mérito tenía mejor plantel, sí, pero muy

0: qué bueno que alguien con ADN azul los haya llevado nuevamente al título, eso me da gusto.
1: Perfecto, pues ahí está la información de Cruz Azul. Nuevamente, pues felicitaciones por el 10º título para el conjunto de la máquina. Vámonos rápidamente a un corte. Tenemos una cápsula mundialista porque ya estamos a días, a menos de un mes de que arranque Norteamérica 2026.
2: ¿Sabías que con la celebración del Mundial de Norteamérica 2026, México se convertirá en el primer país en ser anfitrión de 3 Copas del Mundo de fútbol distintas? La primera se dio en 1970 y la segunda en 1986. En ambas ocasiones, el equipo tricolor alcanzó la ronda de cuartos de final, lo que representa su mejor actuación dentro del certamen. ¿Será que en esta edición México consigue superar su mejor actuación?

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4: Especialistas en movilidad como la arquitecta Guadalupe Peñuñuri advierten que un crecimiento tan acelerado del número de vehículos en tan solo un trienio puede conducir a un colapso de las vialidades, las cuales ya presentan deficiencias para soportar el volumen actual de automóviles. Para ello se considera que los recursos destinados a movilidad deben reorientarse hacia infraestructura para transporte público, peatones y ciclistas, y no únicamente a obras que incentiven el uso de automóvil, el cual señaló permanece estacionado alrededor del 95% del tiempo. Esto referente al aumento del 35% en el número de automóviles en Sonora, advirtiendo por los especialistas un próximo colapso en las vialidades. Una apuesta centrada en ampliar el acceso al bachillerato y evitar que jóvenes queden fuera del sistema educativo, el gobierno de Sonora puso en marcha una estrategia conjunta con la Federación para incrementar la cobertura de la educación media superior en la entidad mediante nueva infraestructura, ampliación de matrícula y un modelo de asignación de espacios basado en criterios de cercanía e inclusión. El gobernador Alfonso Durazo Montaño informó que Sonora recibirá una inversión de 328.5 millones de pesos respaldada por el gobierno de México para fortalecer planteles y generar nuevas opciones educativas, principalmente en colonias y comunidades alejadas, al igual que zonas con alta demanda estudiantil.
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Ya estamos de regreso, amigos de Informe 24 con Voces del Deporte Mexicano. Y bueno, pues vamos a tener unos minutos más, una entrevista especial a propósito de que hoy, bueno, desde la semana pasada la fase clasificatoria, pero hoy arrancó ya el main draw, el cuadro principal, el torneo de Roland Garros en Francia, de esos torneos que se juega lo mejor, la élite del tenis, tanto varonil como femenil. En el caso particular de México, pues Renata Zarazúa, la única representante nacional que logró clasificarse por su ranking. Lamentablemente, pues bueno, le tocó jugar contra una tenista mucho mejor sembrada que ella, y termina cayendo 2-0 contra Diana Schneider, con parciales de 6-4 y 6-1. Se despide Renata Zarazúa, que pues lo más, el momento que más pelea dio fue en el primer set, ya

0: El segundo set fue pues completamente dominado por su oponente y pues bueno, lamentablemente, bueno, pues el tenis mexicano, pues de estas noticias de tener a una exponente, pues no tenemos nada más que dar en el sentido de que pues un tenista de repente pues ande peleando en estos grandes torneos, ¿no?
1: Siempre somos un poquito más exigentes porque ahora tenemos la oportunidad de tener a Renata Zarazúa ya compitiendo en Grand Slam, ¿no? Y la queremos ver obviamente dando las sorpresas. Fíjate que hoy bien mencionas, Paco, yo creo que es interesante el poder mencionarlo, 6-4 y 6-1 en dos sets, y pues se enfrentó a la número 23 del mundo, la rusa Danielle Snyder, donde estuvo Renata Zarazúa con un mejor servicio, un 80% de efectividad en su primer servicio. Tuvo un servicio as, que creo que eso es interesante, aunque tuvo 3 de 9 puntos para rompimiento en su conversión. Y obviamente, pues te enfrentas, te digo, a alguien que tiene un poquito más de bagaje, pero que ya estamos compitiendo en la rama femenil en especial.
2: Sí, y bueno, hay que darle tiempo, ¿no? Todavía es muy joven, le falta mucha pista por recorrer, afortunadamente, pero ahí va, están los mejores eventos, pero queremos hablar más de tenis, ¿no?
0: Así es, y pues para hablar más de tenis, pues qué mejor que una voz especialista como la de Luis "El Tigre" Baraldi desde Miami, que se enlaza para platicar de Roland Garros, de lo de Renata Alcaraz y mucho más. Luis, te saludamos en Informe 24 con voz del deporte mexicano. Paco Torres, Gaby Fernández de Lara, Aarón Soriano y Álvaro Cruz, ¿cómo estás?
3: Mucho gusto de saludarlos, Paco, Aarón, Gaby, Álvaro y Ana Lilia, que me hizo favor de contactarme para estar en Voces del Deporte, y con todo gusto, además, con un gusto de poder platicar con ustedes de tenis y de Roland Garros, claro.
0: Oye, pues comenzando, Luis, ¿cómo viste la actuación, el desempeño de Renata Zarazúa el día de hoy?
3: Bueno, mira, Renata, la verdad es que está jugando un muy buen tenis. Desafortunadamente, bueno, ella a sus 28 años de edad ha recorrido prácticamente el mundo entero, está clasificada entre los 70, 80 jugadoras del mundo, pero ya jugar un torneo de Grand Slam para avanzar a una segunda vuelta, pues le cuesta mucho trabajo porque está jugando contra jugadoras mucho mejor clasificadas y que consistentemente están jugando en los torneos grandes.
2: Uy, se cortó. Oye, será interesante que nos explique qué hace falta, ¿no? Para que llegue a esos torneos, pero sí, justo lo que decíamos, todavía está en muy buen tiempo y proceso, esperemos que pueda explotar sus capacidades.
1: Sus capacidades, ¿no? Y hablamos de Renata, pero también de Juliana Olmos, yo creo que es también otra de las que está metiéndose a torneos importantes, y pues, ¿qué pasa también con la rama varonil en el tenis mexicano? Porque desde hace rato, pues tenemos a Rodrigo Pacheco, y creo que es nuestra carta fuerte individual, que estamos esperando a que dé también ese gran salto.
2: Ojalá, porque hablábamos aquí hace algunos programas, ¿no? De aquellos nombres que nos llenaban el ojo y nos hacían llenar de orgullo cuando estaban en su mejor momento, ¿no? Desde Leo Lavalle en tiempos más contemporáneos, ¿no? Porque antes podemos hablar de otras leyendas.
1: Sí, pero bien lo mencionas, ¿no? Por ejemplo, el Abierto Mexicano de Tenis que se hacía antes en el Club Alemán, que ahí empezó, pues era el famoso Leo, cuando la gente se enganchaba ahí.
0: La porra del Chaca.
2: Bueno, estuvo a nada de ganar medalla olímpica, si no es que una gorra se le cae y se distrae con eso. Pero Leo y la Copa Davis y grandes momentos.
1: Luis Enrique, la Araña Herrera en su momento también.
2: Había Moreno y
1: exactamente.
2: Maciel, Lozano.
1: Pancho Maciel y Lozano.
2: Y luego de mujeres, la Gabaldón.
1: Que en dobles ganaban todo, ¿eh? Sí. Era muy buena.
0: Sí. Que ya que mencionas dobles, pues actualmente donde más destaca México sigue siendo precisamente en la disciplina de dobles con Santiago González, con Miguel Reyes Varela. Pero pues ya Santiago González sigue estando jovencito, ¿no? 42, 43 años.
2: pero ahí sigue, ya retomamos la llamada, ¿verdad, Ana Línea?
0: Ya terminando. No.
2: Ana Línea está feliz, está insoportable, les vamos a contar porque es férrea aficionada del Cruz Azul. Y dice que fue su regalo de cumpleaños de la MAC. No, anda insoportable, de verdad. Mírala.
0: Sí, está contenta. Perfecto, vamos a continuar. Regresando un poco al modo mundialista, Álvaro, noticias con la lista de Colombia a propósito de que mencionamos a Kevin Mier.
4: Sí, justamente, ¿no? Estábamos alabando a Kevin Mier por la final que tuvo, pero Néstor Lorenzo, el técnico de Colombia, cree que no fue suficiente para meterlo a la Copa del Mundo, así que David Ospina, Camilo Vargas y Álvaro Montero son los arqueros. Tenemos a dos jugadores que militan en México, el caso de Camilo ya mencionado con Atlas, y ¿quién creen que se coló? Villerdita, para que Ana Lilia todavía festeje más. El único de Cruz Azul que va es Villerdita, el defensa central, y bueno, queda fuera Álvaro Angulo de Pumas, ¿no? Que tuvo un gran torneo con el equipo.
0: Y que hablando también justo de Mundial, pues ya se sigue armando o se siguen incorporando, en este caso los legionarios, los naturalizados de la selección mexicana, Álvaro Fidalgo y Julián Quiñones de el Betis y de el Al-Qadisiyah de Arabia Saudita, pues ya se incorporan con la selección mexicana a la concentración del Vasco Aguirre.
2: Oye, bueno, hablando de mujeres, del deporte y del tenis, una gran apasionada del tenis, como de muchos otros deportes, es Geo González. Y siendo parte de Voces del Deporte Mexicano, tenemos algo especial para celebrar que también acaba de ser su cumpleaños, igual que el tuyo, Aaron. Te felicitamos, pues, aquí,
1: gracias,
2: al aire también.
1: Gracias,
2: ¿no?
0: Muchas felicidades. Y tenemos, ya está Luis Baraldi. Perfecto.
2: Ah, bueno, vamos de un tema al otro.
0: Retomamos por la Luis Baraldi y luego vamos con lo de Geo González. Luis, nos comentabas, el que no le alcanza a Renata Zarazúa en el tema de los Grand Slams por enfrenta a tenistas mucho más fuertes.
3: Exactamente. Bueno, el hecho de que esté en los torneos Grand Slam habla muy bien de Renata, porque ha hecho un gran esfuerzo a sus 28 años de edad. Está jugando los torneos de Grand Slam cuando tiene la oportunidad de participar por el ranking. Ella está entre los 70 y 80 jugadoras del mundo. Así que hoy perdió con una rusa que juega muy, muy bien, de 22 años de edad, Diana Schneider, y bueno, de 22 años, y es la número 22 o 23 también del mundo. Así que buen esfuerzo de Renata, que perdió 6-4 y 6.
0: Y otra vez. Pero, bueno, ya lo intentaremos para otra ocasión platicar más a fondo con Luis Baraldi. Pues vámonos con esto de Geo González, galardonada en la generación 2018 como una de las voces de hoy de Voces del Deporte Mexicano.
5: En mí está eso, ¿no? Siempre tratar de explicar el deporte no dando por hecho que todos lo dominan. No sé si esté bien o está mal, porque sí hay una parte que espera de ti que seas técnica, que seas conocedora. Yo siempre trato de ser como muy didáctica y como ser más coloquial para tratar que la gente entienda un poquito como de qué se trata. Siempre trato como de encontrar algunas alegorías que puedan hacer como un clic o enganchar a la gente. Hay mucha gente que dice, esta vieja payasa, pero hay mucha gente que me lo agradece.
6: Golumnichi cruza la meta y alza los brazos. En esa toma se aprecia la cara de enojo, frustración y coraje del sargento Pedraza, que cruzaba la meta maldiciendo. Instantes después, vino el vómito producto del esfuerzo por darle a su país una medalla olímpica.
0: Bueno, y ya sabemos, de repente la tecnología no tiene palabra de honor y por eso andamos precisamente, parece que estamos jugando un partido de tenis de tema a tema. Regresamos con Luis Baraldi. Luis, ¿qué expectativas tienes de este Roland Garros, tanto en la rama varonil como en la rama femenil?
3: Bueno, mira, primero el hecho de que haya perdido Renata, pues ya nos apaga un poco el entusiasmo de tener a un solo mexicano o una sola mexicana en el draw. Ella perdió 6-4, 6-1 con la rusa Diane Schneider, y ahora pues hay que esperar, porque hay dos protagonistas: Jannik Sinner, que ha ganado todo en 2026, y el otro protagonista, paradójicamente, es Carlos Alcaraz, que tuvo que abandonar los torneos por una lesión bastante delicada en la muñeca derecha, que es con la que juega. Lamentamos mucho que Carlos Alcaraz no esté en el draw, pero Jannik Sinner está imparable. Al que le pongan, les gana. Y yo creo que va a ganar el torneo. Pero bueno, es muy temprano para verlo. Tienen que ganar 7 partidos para ser campeón. Y no perder ninguno. Así que yo creo que Jannik, si aguanta el físico, porque ya en Roma padeció de cansancio, está muy, muy cansado, está agotado. ojalá y se haya recuperado para ese torneo de Roland Garros, que para él es muy importante, porque sería de los pocos jugadores que han ganado los cuatro torneos de Grand Slam, en este caso Wimbledon, Australia, el US Open, y solo le falta a Yannick ganar el torneo de Roland Garros. Por lo tanto, yo creo que va a luchar por ganarle.
0: Perfecto, Luis, pues te agradecemos mucho por estos minutos para Informe 24 con Voces del Deporte Mexicano, y pues, ya estaremos hablando seguramente pronto, porque pues faltan todavía muchos grandes slams por disputarse este año. Vamos apenas en el segundo, que es el de Roland Garros. Te mandamos un fuerte abrazo.
3: Y encantados de saludarlos a todos ustedes y a todos los que escuchan Voces del Deporte. Gracias, Paco, Aarón, Gaby y Álvaro, por su llamada y por participar.
2: Saludos, y también a la Ana Lilia, que anda festejando con su Cruz Azul.
0: Muchas gracias a Luis Tigre Baraldi. Y pues continuando hablando, pues pasando ahora a fútbol femenil, pues quienes siguen festejando pues semana a semana es el equipo de las Águilas del América Femenil, que se coronaron campeonas de la Copa de Campeones de la CONCACAF, luego de vencer al equipo de Seattle en la gran final. Pues ganaron la liga y ahora ganan la Conca Champions Femenil, el equipo de las Águilas del América. Y pues siguiendo con el tema de fútbol femenil, Gaby, pues cuéntanos, porque el próximo viernes pues hay ganadora del boleto de la presidenta.
2: Ay, no, pues son más de una finalmente, entre Charlín Corral, jugadora de Pachuca, multiganadora de campeonatos de goleo, etcétera, Katia Itzel, esta árbitro que estuvo incluso en liguilla como cuarto oficial y será mundialista, y yo, aquí su servilleta, estamos decidiendo quiénes son las ganadoras de pues el concurso de dominadas, tomando en consideración muchos temas, ¿no? Técnica, duración, contexto, de dónde vienen, sus condiciones, etcétera, para determinar quién será la ganadora de ese boleto que otorga la presidenta Claudia Sheinbaum, el boleto uno, su boleto personal para el juego inaugural, pero se suman otros tres nombres, así que ya lo estaremos informando este viernes. Ha sido de verdad un revisar videos interminable por parte de las tres jurados, pero pues algo muy bonito, ¿no? Que la mujer sea considerada también en este momento, dado al boom que tiene el fútbol femenil. Tú lo dices, las chicas del América con múltiples éxitos, uh-huh, y la liga que pues ha traído también pues fogueo para tantas jugadoras, y el evitar ya que muchas niñas jueguen en equipos de hombres, ¿no? Ya ha dado un paso más allá nuestra liga de fútbol, con las chicas que vienen en generaciones detrás, pues soñando con el fútbol y hacer grandes cosas.
1: ¿Qué trabajo le costó, ¿no?, a la liga femenil el consolidarse? Creo que es importante la manera en que lo hicieron, recordando que pues Leo Cuellar en aquel entonces, pues bueno, la propia Andrea Rodebau, ¿no? Sí. Era una de sus futbolistas, después se convirtió en entrenadora, pero pues picaron mucha piedra y no había una liga sólida. Inclusive debo de comentarte que en alguna vez en el centro de alto rendimiento tuvimos una práctica, el equipo de fútbol donde yo jugaba, el equipo de actores.
2: ¿Jugabas fútbol?
1: Jugaba fútbol, yo era porterazo, y ajá, y jugábamos el equipo de actores contra actores y yo contra las seleccionadas, porque no tenían rivales con quien entrenar,
2: no,
1: con quien jugar. Entonces, créeme que ha sido muy largo todo lo que ellas han vivido para todo esto, y al grado ahorita también de que nos sorprende que no esté, por ejemplo, un equipo regiomontano en estas instancias, ¿no? Sí. Que no sea campeón, ¿no? Ni las Amazonas, ni las Rayadas.
0: América y Pachuca quienes participaron.
1: Exactamente.
0: En esta etapa final. Washington Spirit, una disculpa, el nombre del equipo al que le gana el América.
2: Sí. Pues ya el viernes estaremos dando a conocer, yo ya lo sé, ¿verdad? Pero no les voy a decir, ¿sí?, quiénes son las ganadoras. Y pues qué bueno, ¿no?, que el deporte femenil siga creciendo, como en el caso del atletismo, ¿no?, con Alegna González Aarón, sí, una chica que ha sobrepasado muchos problemas, que la marcha en el medio maratón, prueba olímpica, lo está haciendo muy bien, es el referente hoy día a nivel mundial. Se abre la esperanza de volver con la marcha a pues estar en esos primeros planos ahora con la rama femenil. Y pues algo curioso de ella, ¿no? Que jamás ha visto una tarjeta, una amonestación, lo que era el Coco en aquellos años 80 con
1: va los flotando, grandes exponentes. Va flotando,
2: ¿no? Ay, sí. Entonces una chica que lo está haciendo muy bien, ahora se corona en La Coruña. Hace una semana hablábamos en Portugal y pues se está manteniendo en un gran nivel, hablando del deporte femenil.
1: Sí, es importante el decir cómo se levanta de un doping, que es lo más interesante, porque te puede retirar, Álvaro, por ejemplo, una sanción como esa, te retira del deporte cuando te castigan, por ejemplo, en este caso, la WADA.
4: Sí, no, totalmente, y bueno, como dice Gaby, eso ya es, parece una prueba superada o más controlada, no lo sé, y fíjense, otra parte dentro del tema femenil es la exposición que se le puede dar también al deporte, ¿no? Por ejemplo, lo que está haciendo la Liga Femenil en México, la gente de la Federación, Arely Cortés, Jorge Vargas, Jorge Arturo Sánchez, en fin, es darle esa exposición, darle ese foco a la Liga Femenil para que la veas donde sea, y eso también pues te jala patrocinadores, y eso también te proyecta hacia el mundo, para que más jugadoras también del extranjero puedan venir acá, y es la manera de hacer crecer un producto. Si se hiciera con todos los deportes femeniles, es darle ese foco, imagínense. Perfecto. La gran potencia.
0: Álvaro, aguántanos, que nos tenemos que ir a corte. Regresamos para que cierre la idea.

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1: Regresamos a Informe 24 con Voces del Deporte Mexicano. Síguenos en redes sociales como Voces del Deporte Mexicano e Informe 24 Nacional. Rápidamente, Álvaro, te corté a media idea nada más para que cierres lo del tema de Alegna.
2: Sí, no, justo, o sea, el darle esa proyección en general al deporte femenino en México, creo que es la vía que debe de seguirse en este momento, porque sí, el fútbol femenino está haciendo muy bien, pero hay más atletas, hay más deportes en los que no se ha tenido esa especial atención, algo nosotros que somos de los pocos programas, de los pocos medios de comunicación que le da esa salida también al deporte femenino, pero vaya, o sea, no hay quien mantenga eso. Entonces, sí sería de verdad algo reconfortante y algo benéfico que se hiciera de verdad una campaña para darle salida a todos esos atletas que hoy están dando de qué hablar, ¿no?
1: Perfecto, pues vamos a pasar ahora con la NBA, Aarón, que se pone cada vez más buena, ya muy cerca de conocer a los finalistas.
3: Sí, mira, y quiero entrar rápidamente también en el tema de la NBA, pero en la Ciudad de México, que van a venir. Atención, porque el día 7 de noviembre aquí estará el equipo de los Pacers de Indiana y los Nuggets de Denver. Ya salieron a la venta los boletos para poder adquirirlos. Primera fila, 20,850 pesos por boleto.
1: Después de los del mundial, pues ya no te asustas.
3: No, esto ya es pecata minuta, ¿no?
4: Lo que sí es que aquí sí es un espectáculo garantizado, sí, la verdad, ¿no?
3: Sí, y el más económico, vete a Gayola, 942 pesos. Así es de que ya están a la venta los boletos para el partido. Y yo creo que vale la pena en la Arena Ciudad de México.
4: Ah, un gran escenario.
3: Ya sabes que es garantía ahí, no tienes problema, y es una arena, pues yo creo que exprofesa para este tipo de espectáculos.
1: Dicen que soñar no cuesta nada. Ojalá que algún día los Capitanes sean franquicia de expansión.
3: Dicen, ¿no? Y fíjate que a mí no me gustó que los Capitanes se fueran a la G League. Yo siento que los perdimos un poco esa cercanía. Claro, la gente que está acostumbrada a ir a verlos, uh-huh, ¿no? A verlos es padrísimo, pero pues los rivales no te dicen mucho, ¿no? Hay que meterte a profundidad para poder saber y conocer a los basquetbolistas, que algunos están, obviamente es una liga de desarrollo de la NBA, y no quisiera decir, bueno, pues los Capitanes sí, les metieron la inversión y todo, pero pues la Liga Nacional de Baloncesto Profesional yo creo que también crecía con los Capitanes, ¿no? Y siento que ahorita, pues ahí vamos, ¿no?
1: Y ahí aprovechó ese vacío para el tema de una franquicia en Ciudad de México, pues justo la familia Harp con el tema de los Diablos, en básquetbol.
4: Sí, que debutaron siendo campeones. Luego, sí. ¿No? Pero que también yo no sigo tanto el básquetbol, pero no entiendo por qué de un año al otro ya no pudieron mantener una plantilla, y entonces hay unas reglas ahí un poco raras en la liga que me parece. Oye, por cierto, hablando de la liga, para Fer Vargas, un saludo, que tuvo un incidente.
3: Sí, en vivo.
4: Que es como alguien representativo del lado de prensa de la liga, y que tuvo un asalto en vivo en un enlace, el colega, por supuesto, un abrazo, afortunadamente no trascendió a mayores, iba con su familia, esto fue en el estado de Morelos, uh-huh, y ahorita que mencionaba el básquetbol, pues.
3: Y te digo una cosa, los periodistas acostumbramos a hacer eso, espérame, me voy a orillar para poder enlazarme, ¿no? Sí. Y entras en ese momento, te enlazan, y aparte, bueno, pues lamentable esta situación, afortunadamente, como dices, Gaby, creo que está bien, digo, obviamente un susto, y con la familia, pues, sientes que te desampara totalmente.
4: Sí, no quería dejar de mencionarlo.
3: Sí.
4: Ahora sí que el paréntesis tema. Pero qué bueno que está bien. Y bueno, pues esto del baloncesto, ¿no? Que no acabo de entender las reglas. Sí. ¿Te acuerdas? Y jugadores que quedaron campeones después son los que habían estado con ellos y les ganan al siguiente año, uh-huh, en la final, ¿no? Pero bueno, la familia Hart, pues, buscando, ¿no? También entrar a otros deportes. Ahorita retomaremos hablar de ellos.
3: El básquetbol, en algún momento quisieron hacerlo en México como como en Argentina, por ejemplo, o en España, que los equipos profesionales de soccer tienen su franquicia también de baloncesto. ¿Sí? Aquí lo quisieron hacer, América dijo no, Cruz Azul dijo no, varios dijeron no, sabes que lo nuestro es el soccer y nos quedamos en esto.
1: El que quería, por ejemplo, Jorge Vergara, que en paz descanse, él quería que Chivas tuviera básquetbol. Ahí creo que lo que pasó es que en aquel momento la franquicia de Guadalajara eran los Tecos, que Tecos también tenía equipo de fútbol, y pues me parece que para que Chivas pudiera jugar tenía que pagar no sé cuánto dinero, y si no, pues buscarse otra plaza y jugar fuera de Guadalajara, lo cual se le hizo pues impensable.
3: No, a Vergara, ¿no? Claro, pues es tu ciudad, es tu gente, y es donde, aunque Chivas es nacional, ¿no? Uh-huh. Por la cantidad de seguidores, pero sí, para empezar un deporte como el básquetbol es distinto. Por cierto, hoy se juega un partido interesante donde los Knicks pueden barrer la serie. Están ganando 3-0 los Knicks de Nueva York ante el equipo de Cleveland. Me gusta mucho la situación, cómo está este equipo jugando, soñando en que regresen a una final. No son campeones desde 1973 los Knicks de Nueva York, y sigue siendo una franquicia altamente demandante en boletos, en souvenirs y obviamente en toda su mercancía. Creo que están soñando con llegar a la final. Me parece interesante, decía, lo que han vivido, lo que han revolucionado nuevamente la NBA, y que ahora pues esperemos que se les haga, porque pues ya están 3-0, muy difícil que se pueda levantar ganando 4 juegos seguidos el equipo de los Cavaliers de Cleveland.
4: Oye, más de 50 años sin ser campeones, wow. Pero pues sí, es una ciudad emblemática, tan turística, y Juan en el Madison Square Garden, uh-huh, ¿no? Entonces, pues, ¿quién no quiere visitar? Por cierto, ahí andaba el otro día echando porras Jon Bon Jovi. Le mandamos un saludo, por supuesto, al señor Jon Bon Jovi, que seguramente nos está escuchando.
3: Así
4: allá
3: es.
4: En Nueva York, si no es que ya se fue a Roland Garros. Oye, y algo más de la NBA.
3: Esto, Aaron, es en el este, 3-0, y nos vamos al oeste, ¿no? El salvaje oeste está 2-2 la serie, interesante, entre los actuales campeones, que es el equipo de Oklahoma City, en contra del equipo de los Spurs de San Antonio.
1: ¿Ibas a comentar algo, Álvaro?
2: Sí, justo que qué curioso, ¿no? Siendo Nueva York una de las ciudades más importantes en los Estados Unidos y del mundo, pues ni con los Yankees se le da, ni con los Knicks, ¿no?
4: Con los Yankees no te metas, son los que tienen 27.
2: No, yo soy Yankee.
4: Todos tienen 27 títulos, tú tranquilo.
1: Sí, somos Yankees, pero sí. Sí, pues de las ciudades que sí demandan, ¿no? De los aficionados más pasionales, de los Knicks, de los Yankees, los neoyorquinos son locos por sus equipos
4: La verdad,
1: deportivos.
4: Sí. Sí, por supuesto. No, sí tienes razón, pura broma. Oye, pero retomando este tema que decíamos del básquetbol y de la familia Harp, pues sí, también es un nombre, don Alfredo Harp, que le invierte justo con lo del básquetbol, uh-huh, softball, béisbol, pues ya con una larga historia de los Diablos Rojos del México, pero también con sus Guerreros de Oaxaca, que en algún momento compró al equipo y tenía en su estadio el Eduardo Vasconcelos, y ahora, después de un año de construcción a marchas forzadas y en tiempos récord, pues ya se estrenó el estadio Yuba este fin de semana. Estuve por allá, es una obra que todavía no está terminada, con una gran infraestructura en el mismo terreno, pero ahora cambiado, digamos, el home, donde antes eran los jardines, ahora está el home, la vista cambia por completo, a la inversa. Está en un 85% la obra, calculan que en unas 6 semanas ya estará terminada, pero coincide con una gran temporada de los Guerreros, que tienen récord de 23-10, acaban de barrer a los Conspiradores en esta serie inaugural. Los de Querétaro incluso se quedan sin manager a raíz de estos resultados. Dan Firova, el cuarto manager que pierde su trabajo en la Liga Mexicana de Béisbol, los Guerreros intratables. Y platiqué brevemente ahí con don Alfredo Harp de lo que representa esta obra y los Guerreros de Oaxaca. Les digo, pues, uno de sus grandes amores, y le agradece también a la universidad que pues ahí en sus terrenos es donde se construye esta obra que le quedará de herencia a Oaxaca.
5: En beneficio de todos los oaxaqueños, la UAPCO entendió perfectamente el esquema, pero por lo pronto, por el tiempo que Dios quiera, vivir y morir jugando béisbol en Oaxaca.
4: Bueno, pues Alexi Amarista, el héroe, el ídolo de la afición de Oaxaca, es el hombre que da el primer hit, que fue un triple, que produce la primera carrera y que da el primer jonrón. La primera anotación llega por parte de los conspiradores. En más de béisbol, en la zona norte, los Toros de Tijuana son líderes, misma marca, 23 triunfos, y ahí están apretándose las cosas. En tanto, también el Águila de Veracruz, después de ser barridos por los Diablos Rojos del México, le dan las gracias a Pedro Meré, y llega Gabe Álvarez a tomar el mando de los gloriosos, este hombre que hace unos días tuvo un incidente en las sucursales de la Triple A de los Tigres de Detroit, por un chat, hay unos comentarios fuera de tono, fuera de los protocolos del equipo, le dieron las gracias y ahora lo contrata el Águila de Veracruz. Así las cosas en la Liga Mexicana de Béisbol, pero hay más información, ¿no? Y creo que pues para cerrar hay cositas de fútbol todavía, ¿no?
1: Sí, redondear hoy ahora sí que el lunes por la noche de béisbol, Charros contra Sultanes de Monterrey.
4: Sí, señor.
1: Y Fórmula 1, ayer Checo Pérez tuvo que abandonar
3: la carrera. Sí, sufre el primer abandono con Cadillac, lo había estado haciendo muy bien Checo Pérez, sigue sin sumar puntos. Aquí es interesante, ¿no? La paciencia que tenga la escudería, la nueva escudería estadounidense Cadillac, para poder aguantar, y la experiencia de Checo Pérez en este caso. Creo que hay muchos temas todavía por afinar, por perfeccionar, y recordar que pues ahí está Kimi Antonelli, el italiano, que gana este Gran Premio de Canadá, lleva 4 consecutivos. Creo que este jovencito, 19 años de edad, es impresionante. Pero fíjate que el segundo lugar llama mucho la atención, porque no se había trepado a un podio, no había conseguido un segundo lugar con Ferrari, y estamos hablando pues del 7 veces campeón Lewis Hamilton, que por fin lo hizo ahora con Ferrari, y el tercer lugar se lo llevó Max Verstappen. ¿Cómo van evolucionando y van dando la estafeta, no? Aquí dos veteranazos, campeones del mundo, entregándole pues ahora los honores al primer lugar, que es precisamente el italiano Kimi Antonelli.
4: Max, el amigo de todo México, ¿no?
3: Sí, todos lo queremos.
4: Saludos, Max. Oye, antes de que nos vayamos, porque nos quedan pocos minutos, ahorita vamos con Álvaro y con unos saluditos que tenemos en Facebook, pero la Selección Nacional de México da a conocer que se integran este día a la concentración Álvaro Fidalgo y Julián Quiñones, retomando temas mundialistas con todo lo que está sucediendo ya en la cuenta regresiva en Guadalajara, que pues ya develaron, ¿no?, esta estatua de Pelé.
1: De Pelé.
4: La relación y el amor de Brasil y Guadalajara, con México en general, pero en Guadalajara específicamente, es una cosa que va mucho más allá, y ahora pues tienen esta estatua de Oh Rey Pelé.
3: Sí, oye, rápido comento de esto, fíjate, saludos a Adrián Casasola, él es el propietario del archivo Casasola, que son por generaciones, 3 generaciones de fotógrafos.
4: Sí, sensacional.
3: Que tienen en el Metro Barranca del Muerto, en las vitrinas, una exposición con fotos inéditas de Pelé.
4: ¡Ay, hay que ir!
3: Increíble, la verdad está muy bonito. La gente, ahora sí que levante la cabeza, que vea las vitrinas, y hay una serie de fotografías ahí muy interesantes, no nada más de México 70, sino de antiguo Estadio Nacional, etcétera, etcétera, de ese mundial invisible, el mundial femenil de 1971.
4: Y otra cosa, para quienes no viven en el sur de la ciudad, Tlalpan al menos, lo están llenando en bardas, en murales, en espacios ahí, pues que eran pues simplemente muros, con muchas pinturas referentes a futbolistas, mujeres, hombres, sí, muchas cosas que la verdad, si no visitan el sur de la ciudad, que yo lo transito diario, pues dense una vuelta, ¿no? Esto que durará algún tiempo en la ciudad, como bien dices, la exposición, Álvaro, pero pues muchas cosas que ver a propósito del mundial, no todo está en la cancha, la ciudad ya empieza a contagiarse de ese ambiente futbolero rumbo a la Copa del fútbol, el evento grande del fútbol.
2: Sí, que incluso Pachuca ya está preparándose para la llegada de Sudáfrica, que será su campamento, ¿no? Irán, que ya irá a la ciudad de Tijuana para tener el campamento ahí, debido a pues todos los problemas de visas y las prohibiciones y demás declaraciones que ha hecho el presidente Donald Trump acerca de la selección de Irán y la polémica que se dio, pues dicen, nos quedamos en Tijuana, de ahí volamos a las sedes donde nos toquen los partidos y regresamos para allá, ¿no? Pero bueno, justo el ambiente mundialista ya comienza a sentirse. Puebla va a tener el 8 de junio ese partido, Perú contra España. En fin, la verdad es que ya se siente el aroma mundial, ya se siente. Yo sí ya lo siento, hay mucha gente que dice que no. Yo sí ya estoy emocionado, ya quiero que sea 11 de junio y que comience toda la fiesta, ¿no?
1: De acuerdo, como todos queremos, y también queremos saludar a gente que nos está viendo, Eduardo Arana, a través del Facebook de Buenísima 1530 DM. Muchas gracias por estar al pendiente de Informe 24 con Voces del Deporte Mexicano.
4: Y también muchos museos, ¿no? El próximo lunes les prometemos una lista de museos y lugares que visitar. Vamos a empezar a retomar más temas mundialistas, ya que se quedó atrás la Liga MX. Uh-huh. Y también en la fonoteca vamos a tener, y ya tenemos muchos hoy, a ver si retomamos con Tito la comunicación.
1: Sí, sí, que ya estuvo hablando justamente de eso la semana pasada. Pues bueno, nos tenemos que despedir a nombre de Gaby Fernández de Lara, de Aarón Soriano, Álvaro Cruz y Paco Torres. Esto fue Informe 24 con Voces del Deporte Mexicano. Nos vemos la próxima semana.
4: Los veo mañana en Culiacán. Saludos.
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14: Sonora registra una tasa de incidencia del 10.89% en sarampión con 345 casos este 2026, posicionándose en el quinto lugar nacional en transmisión de la enfermedad de acuerdo al informe epidemiológico semanal de la Secretaría de Salud Federal. Durante la temporada del 2025-2026 se contabilizan en la entidad un total de 459 casos del exantema y una defunción, mientras que a nivel nacional se tiene un acumulado de 17.641 contagios y 41 defunciones. Del total del país, 11.033 se confirman este 2026 y 25.988 muestras analizadas se registran con 14 defunciones. Durante la madrugada de este domingo 24 de mayo se registró un trágico accidente sobre la carretera Caborca Y, casi frente a Viñedos Viva, cerca de Puerto Peñasco, donde un autobús de la línea Albatros y un Nissan March blanco chocaron de frente. El saldo fue una persona fallecida. El siniestro se registró aproximadamente a las 2:20 de la madrugada. Aunque aún se desconocen las causas exactas, todo apunta a que el automóvil circulaba de oeste a este cuando se produjo el impacto frontal contra la unidad de pasajeros. El conductor del March, un hombre cuya identidad no ha sido revelada oficialmente, murió en el sitio. El autobús involucrado con número económico A78 cubría la ruta de Puerto Peñasco con destino Hermosillo. Su conductor, Víctor Manuel Soto Solís, de 50 años, viajaba junto con un ayudante y 20 pasajeros. Afortunadamente, ninguno de ellos sufrió heridas de gravedad. Las autoridades investigan lo sucedido para esclarecer cómo ocurrió esta terrible tragedia.
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Hola, hola, hola, hola, hola, hola, muy buenas tardes, ¿cómo estamos? Bienvenidos a Supercomplacencias en este lunes 25 de mayo de este 2026. La verdad, estoy muy agradecida con Dios el día de hoy, pues de acompañarte hoy. Si nos dan hasta ganas de llorar, porque bendito Dios, estamos de regreso, ¿verdad? Porque pues cuando uno sale de viaje, cuando uno sale de vacaciones, pues la verdad que pues se encomienda, ¿verdad? A pues cada quien, ¿verdad? A quien crea. Y la verdad, pues después de 2 semanas de ausencia, ya te saluda Mariela Bernal a través de Super 96.5 FM. Los extrañé muchísimo, los extrañé bastante. Y la verdad, es un placer. Me congratula mucho acompañarlos una vez más a través de este espacio, a través de Super Complacencias, para complacerlos a mis super chiquitos preciosos, claro que sí. Pidan sus canciones al 638-383-6825. 638-383-6825 es nuestra línea telefónica y nuestro WhatsApp totalmente listo y disponible para todos ustedes. Así que ya lo saben, comuníquense conmigo, ya sea WhatsApp o vía telefónica. Estamos para complacerte. Hoy, como todos los lunes, pues nos queda una hora para ponerte esas canciones, esas melodías que tanto te gustan. Así que ya lo sabes, repórtate desde ya. De aquí hasta las 4 de la tarde nos queda pues aproximadamente una hora para ponerte y tocarte esas melodías que tanto te gustan, esas canciones que tú quieres escuchar. Y bueno, pues la verdad, pues ya te decía, ¿no? Que nos da mucho gusto acompañarte, que nos da mucho gusto estar de vuelta con todos ustedes. Después de visitar nuestra tierra natal, nuestro bellísimo Sinaloa, pues ya estamos de vuelta con todos ustedes. Por acá nos dicen, hola Mariela, buenas tardes, quisiera una complacencia, por favor, del señor dio, la canción se llama The Last in Line. Muchísimas gracias, te extrañamos en la radio fue muy aburrido sin ti. Oye, qué buena onda que me reciban con esos mensajes, ¿eh? Saludos, amigo, claro que sí, te la mando en breve esa melodía, pero antes vamos a iniciar con excelentes canciones. Vamos a comenzar nada más y nada menos que con Benson Boone, esto se llama Cry. Posteriormente llega DJ Tiesto al lado de Karol G a cantarnos Zombie Chai. Así estamos listos y preparados para iniciar la hora que nos queda de Super Complacencias.

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Excelente, escuchamos The Last Line de Dio, algo que nos solicitaron vía WhatsApp. Tú también solicita tus melodías en el 638-383-6825. Son las 3 de la tarde con 24 minutos. Continuamos con más complacencias. Ahora viene Youngblood al lado de Aerosmith a cantarnos My Only Angel. Excelente. Entonces,

Entonces, vamos a escuchar esta cancioncita que tenemos listísima para ti. Ya lo sabes, solicita tus melodías a la super línea, ya sabes cuál.

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7: Y bueno, nuestro trío de retro se encuentra UB40 con Red Red Wine. Después viene The Cardigans con Carnival. Y posteriormente vamos a escuchar a Lenny Kravitz con It Ain't Over Till It's Over. Porque tres canciones están más que listas para ti. Y claro, nosotros estamos más que listos también para viajar en el tren de la música.

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Que siga la buena música, claro que sí, a través de Super 96.5 FM. Y bueno, por acá nos dicen que hace rato mencioné que soy de Sinaloa y nos dicen que esta persona es de Mazatlán, de la colonia López Mateos. Yo soy de Sinaloa, pero soy de Guasave, Sinaloa. Y pues ahí fuimos a visitar. Porque uno sale del rancho, pero el rancho no sale de uno. Pero hay otra cosa, Cuando llegué acá me dijeron, oye, ¿ya tomaste agua aquí de Peñasco? No, pues que sí, ¿no? Ya no te vas a ir de aquí, ya no te vas a ir de aquí porque todo el que toma agua de Peñasco ya no se va. Yo dije, están exagerando. Pero la verdad, aún estando en mi natal Guasave, extrañaba mi otro rancho, que es Peñasco. Es que la verdad, sí, sí se cumplió eso que me dijeron, ¿eh? La verdad que sí se extraña. Mucho extrañé Peñasco, mucho los extrañé a ustedes, y mucho extrañé estar, por supuesto, detrás del micrófono, acompañándote en tu negocio, en tu casa, en tu oficina, en tu auto, y pues por eso soy muy agradecida, porque ya estamos de nueva cuenta con todos ustedes. Y primeramente Dios, el día de mañana vamos a regresar así con nuestras 2 horas de 2 a 4 de la tarde en Super Complacencias. Me voy a despedir con la última rolita que nos solicitaron por acá, que viene en la voz de Kenny Loggins, esto que se llama Footloose. Con esa rolita me voy a despedir. Que tengas un excelente lunes, que tengas un excelente inicio de semana. Que la pase súper bien y no se te olvide que mañana tenemos una cita de 2 a 4 de la tarde, por supuesto, en Super Complacencias. Yo soy Mariela Bernal, con permiso, hasta mañana.

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0: bienvenidos todos, los saludo con mucho gusto. Hoy lunes 25 de mayo, abrimos nuestro programa con la editorial acostumbrada, o el editorial. La norma, hoy vale la pena detenernos a formular una pregunta elemental para nuestra salud democrática. ¿Cuál es la verdadera norma de comunicación en una conferencia de prensa del gobierno en el poder? En teoría, el manual es claro. La norma dicta que la presidenta de la República debe encabezar el podio para informar sobre las acciones, los planes y los resultados de su administración en beneficio de la ciudadanía. También debe responder con apertura a las preguntas de los periodistas que buscan mantener informada a la sociedad. En principio, estaríamos hablando de un ejercicio sano, transparente y necesario de rendición de cuentas. Pero no vamos a engañarnos. Detrás de la mampara informativa, lo que presenciamos es, en gran parte, una estrategia de proselitismo en favor del proyecto político de la llamada Cuarta Transformación. Cada mañana el espacio se convierte en un megáfono abierto para promocionar una agenda partidista y asegurar el voto de cara al futuro. Y aquí es donde la pregunta original cobra un peso crítico. ¿Cuál es la norma entonces? ¿Hasta dónde es lícito defender un escudo y una bandera partidaria desde una tribuna que se financia en su totalidad con recursos públicos pagados por nosotros, todos los contribuyentes? ¿En qué momento este ejercicio de Estado se transforma en una competencia totalmente inequitativa para las fuerzas políticas del país? ¿Hasta qué punto puede considerarse democrático que desde la voz de la jefa del Ejecutivo se impulse y cobije a su propio partido? La jefa de Estado debería ceñirse estrictamente a su mandato: informar sobre planes de gobierno, ejecutar acciones, entregar resultados y rendir cuentas ante los cuestionamientos de la prensa. Pero, lamentablemente, no es así. El espacio institucional se ha diluido en beneficio de la causa electoral. Puede hacer crítica al ejercicio de informar con rigor periodístico, pero, por eso vuelvo a preguntar, en una verdadera democracia, ¿cuál debería ser la norma en una conferencia de prensa desde presidencia? ¿Criticar, exponer, balconear o informar y rendir cuentas? ¿Ustedes qué piensan? Yo los saludo con muchísimo gusto, soy Jania Novell, les agradezco que nos escuchen aquí por Audiorama Comunicaciones en todo el país. Síganos, escríbanos también en nuestras redes, arroba Jania Novell Noticias. Estamos en todas las plataformas y también nos pueden escuchar, no solo en la radio, en nuestra aplicación de Audiorama. Vamos a las noticias del día, lo que ustedes leerán mañana en las primeras planas. Tatiana Flores, te escuchamos para entender las noticias.
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2: Tania, muy buena tarde. Esta es la información. La presidenta Claudia Sheinbaum insistió en que los citatorios de la Fiscalía General de la República al gobernador con licencia Rubén Rocha Moya y la gobernadora de Chihuahua Maru Campos no son una imputación en su contra, ni tienen tintes políticos, sino que solo son entrevistas que forman parte de las investigaciones que hace la Fiscalía en el caso de la participación de agentes de la CIA en Chihuahua y de los supuestos señalamientos que hizo Estados Unidos contra 10 funcionarios y exfuncionarios de Sinaloa por supuestos vínculos con el crimen organizado. Andrés Manuel López Beltrán renunció a la Secretaría de Organización del Comité Ejecutivo Nacional de Morena, así como a su puesto en la Comisión Nacional de Elecciones. Buscará ser candidato de Morena a una diputación federal por Tabasco. Maestros de la CENTE instalaron un plantón indefinido sobre Avenida 5 de Mayo en el Centro Histórico de la Ciudad de México. Instalaron casas de campaña luego de que policías les impidieron el acceso al Zócalo. Hubo enfrentamientos con elementos de seguridad quienes utilizaron gas lacrimógeno para dispersar a los asistentes a la marcha convocada para este lunes. En Tabasco renunció el titular de la Secretaría de Seguridad del Estado, Serafín Tadeo Lascano. Había asumido el cargo el 15 de febrero del año pasado en sustitución del general Víctor Hugo Chávez Martínez, quien era señalado de recibir sobornos del Cártel Jalisco Nueva Generación. En Michoacán, habitantes de la comunidad indígena de Sevina se enfrentaron con policías antimotines, luego de que irrumpieron con violencia a las instalaciones de Casa Michoacán. Exigían mayor seguridad. Los civiles les lanzaron piedras, palos y tubos. Elementos de seguridad respondieron con balas de goma y gases lacrimógenos. La Suprema Corte de Justicia de la Nación invalidó disposiciones en el Código Penal de Guanajuato que permitían reducir castigos a quienes obligaran a personas, sobre todo menores, integrantes de la comunidad LGBT+, a recibir llamadas terapias de conversión. Los ministros argumentaron que esta práctica daña la salud física y emocional, además de violar derechos humanos. Jania, hasta aquí con la información.
0: Gracias, Tatiana. Y aquí los temas que tenemos preparados para hoy. Operativo Enjambre en Morelos. También hay narcopolíticos. Citatorio a declarar o entrevistar a Maru Campos, gobernadora de Chihuahua, por el operativo en la Sierra Tarahumara. Espectáculos, tercera llamada con Claudia García Barrientos. Hoy hay disco nuevo. Y lo bueno, lo malo y lo feo en los deportes. Gana el Cruz Azul el campeonato. Pierden los Pumas. Y los Toros, Sebastián Castellas, historia en Madrid. Más todo lo que se suma en esta hora de Buena Radio. Vamos a la conferencia. El tema central de hoy fue la defensa del partido en el gobierno, incluso con estadísticas. Escuche usted.
3: Ahora, lo que es increíble, miren que ha habido ofensiva estos 3 semanas, ¿no? Mediática y en redes, pero se han dado gusto. Y no impacta. Morena está en 39%. Algo está pasando. Los que ven esos programas, pues son el otro porcentaje, ¿no? Pero la gente está muy consciente de que son ofensivas contra el gobierno. Pues nosotros estamos tranquilos, viajamos tranquilos. Yo viajo tranquila por el país, no tengo problema. Al revés, es un cariño, la verdad que emociona. El otro día con los niños, ahora que estamos dando la beca de útiles y uniformes, de veras es una felicidad de las niñas y los niños increíble. Y tiene mucho que ver también con, igual que ocurre con la pensión adulto mayor, que no solo es el apoyo económico que ayuda a las familias y ayuda a las personas, sino es un asunto de reconocimiento. Entonces, el adulto mayor, la adulta mayor en México se siente reconocida. Y las niñas y los niños se sienten reconocidos. Y no hay nada más hermoso que eso, el reconocimiento colectivo. Entonces, frente a eso, es muy difícil que las mentiras pasen. Claro que hay que estarlas mencionando. Por eso, a partir de la próxima semana ya vamos a tener el detector de mentiras en grande. Sí, porque de verdad es increíble las mentiras. Y estas fue lo mismo con la llamada marcha de la generación Z, que en realidad fue armada desde fuera. Pudo haber algunos jóvenes que asistieron legítimamente con la convocatoria. Pero en realidad fue una construcción en redes mediática de la marcha, más que un enojo de las y los jóvenes al gobierno de México, que así lo quisieron presentar. Entonces están, y tiene que ver con una organización internacional, es lo que hemos venido denunciando. No solo es algo de un empresario aquí con algunas redes que ha comprado, sino que están vinculados con partidos políticos y con derecha internacional. Con la derecha internacional, con la derecha española, por ejemplo, están vinculados. Están vinculados con la más derecha de Estados Unidos, con la derecha argentina, con otros grupos muy, muy, muy conservadores que no les gustan los gobiernos democráticos. No les gusta. Ellos quisieran gobiernos a modo.
0: Bueno, desde mi punto de vista se equivoca la presidencia. La conferencia debe ser para informar sobre acciones y planeación y entrega de resultados del gobierno elegido democráticamente. Y el espacio no debe ser utilizado para hacer campaña indirecta en pro del partido en el gobierno. El INE debe poner atención en estos mensajes por el bien de la democracia. Vamos a la pausa y entramos a los temas del día. Para entender la noticia, ya vuelvo.
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16: Morelos atraviesa una de las etapas más complejas en materia de seguridad. Las investigaciones federales del llamado operativo Enjambre han revelado presuntos vínculos entre autoridades municipales y grupos criminales dedicados a la extorsión, narcomenudeo y control territorial. Vamos a tratar de entender qué está ocurriendo en el estado, la dimensión de la infiltración criminal y los grupos que hoy disputan Morelos. Vamos a conversar con nuestro querido amigo, nuestro consultor en materia de seguridad, David Saucedo, a quien saludo con mucho gusto. ¿Cómo estás, David? Buena tarde.
17: ¿Qué tal, Jania? Quiero saludarte a ti, el auditorio, a tus órdenes.
16: Ay, cada semana arrancamos contigo con estos temas, que si no son los operativos, que si no son las emboscadas, los asesinatos, en fin, los narcolaboratorios, los narcogobernadores. Qué triste, ¿no?, lo que está México viviendo. ¿Qué representa en este concreto caso el operativo Enjambre para Morelos y para el país, David?
17: Bueno, la verdad es que se habían tardado. En el caso de Morelos, desde hace meses, se dio a conocer un video que circuló en redes sociales, en medios de comunicación, tanto locales como nacionales, de un encuentro que tuvo el líder del cártel de Sinaloa con autoridades políticas del estado de Morelos y a las que aparentemente habría financiado con recursos, también amedrentando a candidatos a la oposición para que quedaran los candidatos de la coalición PRI-PAN-PRD en dicho estado. Sobre el alcalde de Cuautla en particular, existían ya acusaciones por parte de algunos partidos de oposición, por algunos liderazgos sociales de Morelos, en el sentido de que era necesario que se le investigara por este vínculo. Él evidentemente negó esta relación, pero está videografado, como en su momento, tú lo recordarás, una serie de encuentros que tuvo la alcaldesa de Chilpancingo, pero con el grupo de los Ardillos en Guerrero. Lo mismo en el estado de Morelos, estas narcoreuniones en donde los jefes criminales acuerdan acciones de gobierno, acuerdan apoyo electoral, apoyan una estrategia conjunta de colaboración entre las autoridades municipales y el grupo delictivo local. Mucho se mencionó en Morelos que quizá esta presión que estaban realizando en contra del alcalde de Cuautla y de otras autoridades municipales de dicho estado era producto de un malestar de un grupo criminal rival. Se mencionaba que quizá el cártel Jalisco, quizá la familia Michoacana, estaban filtrando esta información con el objeto de romper esta alianza, este vínculo orgánico orgánico entre el cártel de Sinaloa y las autoridades municipales morelenses. No lo descarto. Las propias organizaciones criminales, cuando descubren que alguna autoridad local está apoyando otro cártel, son las primeras en denunciar, en generar manifestaciones, incluso pagar prensa. Ay, lamentablemente en México hay narcoperiodistas que dan a conocer la línea editorial de los grupos del narcotráfico. En este caso, de hecho, te diría que de manera adicional, haría falta, por supuesto, una investigación en contra del propio gobernador Cuauhtémoc Blanco, del cual hay una serie de acusaciones de todo tipo, que van desde los vínculos con el cártel Jalisco Nueva Generación hasta unas acusaciones de presunto abuso sexual en contra de un familiar cercano. Esto evidentemente no ha sido investigado, no ha habido como tal una carpeta, un citatorio. El propio Cuauhtémoc Blanco se ha escudado en el fuero del que tiene al ser diputado federal. Y otra situación también que hay que destacar: los alcaldes detenidos o sobre los cuales hay orden de aprehensión en Morelos, todos son del PAN. Es decir, pareciera que con estas acusaciones que lanza el gobierno federal en contra de Maru Campos de Chihuahua y la detención y órdenes de aprehensión en contra de alcaldes morelenses, lo que busca el gobierno federal es empatar el marcador, es decir, contrarrestar esta narrativa de que Morena es un narcogobierno, y lo que tratan de hacer es mandar el mensaje de que hay otros grupos políticos, otros partidos vinculados con la actividad criminal y que no solo es Morena. Me parece que no es la mejor estrategia, pero en todo caso, lo que están haciendo es realizar estas detenciones y estos operativos justo en el momento en el que hay más críticas y señalamientos en contra de Morena y del gobierno de los Estados Unidos por estos vínculos con las mafias del crimen organizado.
16: Justo esto que mencionas a lo mejor parecería un distractor, ¿no? Para decir ustedes son más los narcos, ¿no? En el caso de Chihuahua, pero esta relación entre México y Estados Unidos que atraviesa momentos muy fuertes de tensión tras las versiones de presiones de autoridades y los políticos mexicanos señalados. En la reciente reunión que hubo con altos mandos de Estados Unidos en México, ¿qué se discutió? Porque ahí veíamos los comunicados de ambas partes, la de Estados Unidos y la de México, y distan mucho, ¿no? Es México debe, México tiene, México, ¿no? Y el comunicado por parte del gobierno federal era casi fue una reunión tersa, amable. ¿Qué fue lo que se discutió en esa reunión? Porque ya hay información por parte de Estados Unidos, ¿no? Que generalmente nos enteramos más cuando salen los comunicados de la Casa Blanca que de los que salen aquí en nuestro país, ¿cierto?
17: Coincido plenamente con tu apreciación. Muchos estamos en espera de que la contraparte americana diera a conocer la versión de esta misma reunión, y como es ya algo regular, recurrente, la propia embajada de los Estados Unidos, las autoridades norteamericanas empiezan a filtrar datos a la prensa mexicana y de los Estados Unidos con respecto a los temas tratados en la reunión. De acuerdo con una columna de prensa del día de hoy que dio a conocer el Jorge Fernández Menéndez, se revela que en la reunión no hubo acuerdo entre la presidenta Claudia Sheinbaum y el enviado de los Estados Unidos. Estamos solicitando la extradición de Rocha Moya, y la presidenta Claudia Sheinbaum nuevamente habría rechazado esta extradición, solicitando las ya consabidas pruebas que exige el gobierno federal para conceder la extradición. Hay que reiterar que el tratado de extradición no establece como tal la necesidad de que el país requiriente, en este caso Estados Unidos, presente las pruebas de cargo. Eso ya será durante un juicio. Sí. El gobierno de México tendría que estar realizando ya la detención con fines de extradición, y la presentación de pruebas ya sería durante el juicio en concreto. Pero también es un poco de interpretación política lo que se está dando de este tratado de extradición. La presidenta Claudia Sheinbaum en el pasado, de hecho, concedió la extradición de varios narcotraficantes mexicanos, algunos de los cuales incluso tenían procesos judiciales pendientes en México y no podían ser extraditados hasta que no cumplieran sus sentencias por los delitos cometidos en México. En todo caso, me parece que la versión que da a conocer Jorge Fernández Menéndez coincide también con otras versiones de prensa y también con trascendidos que han estado difundiendo las autoridades de los Estados Unidos en México y en la prensa de los Estados Unidos sobre el resultado de la reunión. Quizá lo más relevante sea esto, que la presidenta nuevamente rechazó la petición de extradición hacia Rubén Rocha Moya, pero también se da a conocer que los norteamericanos le notificaron, como ya lo habían hecho de manera previa, que también hay investigaciones en curso en contra de el gobernador de Tamaulipas, Américo Villarreal, contra una docena de sus colaboradores, también contra Alfredo Ramírez Bedoya, el gobernador de Michoacán, y contra la gobernadora Marina del Pilar Ávila de Baja California, que como tú recordarás, hace tiempo ya le retiraron a ella y a su ex esposo sus respectivas visas. Todo esto por haber colaborado con grupos del narcotráfico. Entonces, si el gobierno mexicano no avanza como tal en esta petición de captura con fines de extradición, los norteamericanos van a seguir lanzando misiles mediáticos en contra de autoridades políticas morenistas. Esto con el objeto, me parece evidente, de influir en el proceso electoral

0: hacer sus declaraciones en relación a las próximas acusaciones por parte de Estados Unidos. ¿Tras de quién irán, aparte de Américo Villarreal, el gobernador Michoacán o la gobernadora Marina del Pilar?
1: Me parece que sería también contra Mario Delgado. De acuerdo con lo que ha trascendido, bueno, con relación a lo que las propias autoridades de Estados Unidos han dado a conocer, esta red de sobornos que proporcionaron los chapitos a las autoridades de Sinaloa pasaron por las manos del secretario de Finanzas. De igual manera, lo que compraron fue apoyo, protección policial de parte de las autoridades de Sinaloa. Y este apoyo policial, operativos, pitazos para la confiscación y detención de narcotraficantes, habría estado realizando el secretario de Seguridad Pública de Sinaloa, el general Mérida. Cualquier alianza entre el cártel de Sinaloa y el gobierno del estado de Sinaloa necesariamente tenía que pasar por el secretario de Finanzas y por el secretario de Seguridad Pública, que eran los brazos operadores de cualquier acuerdo entre ambas instancias. Entonces, al tener directamente a los brazos operadores de este acuerdo, pues el gobierno norteamericano cierra la pinza en contra de Rubén Rocha Moya. Estos individuos, evidentemente con el objeto de obtener beneficios carcelarios, reducciones de sentencia, pues van a aportar datos importantes la sentencia de declarar culpable al exgobernador de Sinaloa. Hay que recordar que en los Estados Unidos, a diferencia de nuestro sistema penal, le dan mucho peso e importancia y credibilidad al testimonio oral. Sí. México quizá es un poco distinto, pero allá basta con que se den estas dos declaraciones para que Rubén Rocha Moya incluso pueda ser sentenciado en ausencia allá en Estados Unidos.
0: David, si estuviesen entonces en la mira, pues ya 3, 4, creo que nos faltaría el gobernador de Sonora, todos de extracción morenista, ¿qué futuro le espera al gobierno, al partido, al régimen? ¿Cómo avizoras tú el futuro inmediato? Vienen las elecciones intermedias, por supuesto, y luego el 30. ¿Cuál será el panorama? Sin elucubrar, más bien en teoría de escenarios.
1: Bueno, vienen dos vertientes distintas. Por un lado, el impacto que tendría en opinión pública, en tendencias de voto. Hasta el momento, las encuestas que yo he visto de Sinaloa nos reflejan que no hay un crecimiento de ningún candidato de la oposición, ni tampoco de algún partido diferente al de Morena. En Sinaloa, por ejemplo, la gente le molesta actualmente el tema de inseguridad y que ya empieza a haber afectación económica a las empresas, a los empresarios, a los microempresarios con el cobro de derecho de piso. Pero no hay como tal una merma en la nivel de intención de voto hacia Morena. En los demás estados habría que levantar encuestas para ver cómo impactaría. Tengo la impresión que en el estado de Tamaulipas, desde hace tiempo, la población da por descontado de que sus gobernantes lamentablemente tienen esquemas de gobernanza criminal con los cárteles y no les interesa tanto en virtud de que lo que buscan es tener empleo, crecimiento, que no haya eventos de alto impacto, que no se incrementen los homicidios, la inseguridad. Pero habrá que ver qué ocurre en otras entidades en donde estos esquemas de gobernanza criminal quizá no son tan patentes o tan vigentes. Lo que hemos visto es que a pesar del mal desempeño de varios gobernadores, como Cuauhtémoc Blanco en Morelos o Cuitláhuac en Veracruz, la marca Morena sigue fuerte por los programas sociales federales y por el incremento al salario mínimo. Pero habrá que ver si la oposición es capaz de capitalizar con candidatos más avispados esta coyuntura inmejorable que se les presenta a ellos para tratar de derrotar a Morena en varias plazas. Desde el otro punto de vista político-electoral, es complicado para la presidenta Claudia Sheinbaum. Ella me parece que está obligada a defender la camiseta, a tratar de defender a los inculpados, aunque muchos de ellos evidentemente son culpables, porque de no hacerlo, se rescataría este apoyo que ella tiene de todo este sindicato de gobernadores morenistas, muchos de ellos con vínculos delincuenciales. Si ella concede la extradición de Rocha Moya, pues varios gobernadores podrían tener una postura de brazos caídos o contraria al régimen. Ellos necesitan de este respaldo presidencial para operar electoralmente en las elecciones intermedias. Tengo entendido que esta era una petición justamente de la presidenta Claudia Sheinbaum, avanzar en estos procesos electorales, procesos judiciales, perdón, sí. Pero no durante la víspera de la elección, sino después de la elección. para poder desprenderse de muchos de estos individuos gobernadores que ella no designó, porque son herencia de Manuel López Obrador, no son de su grupo político. Pero los norteamericanos decidieron adelantar los tiempos y pusieron en una encrucijada a la presidenta Claudia Sheinbaum. Aceptar las peticiones y presiones de Donald Trump implica romper estas alianzas políticas.

0: electorales con operadores natos de elecciones como son los gobernadores morenistas.
1: ¿Está metida en una encrucijada?
0: Sí, definitivamente. Si no sigue las directrices de Washington, pues hay riesgo de que nos impongan nuevos aranceles, de que haya más acusaciones en contra de más gobernadores y que incluso sus grupos de operaciones especiales pudieran realizar despliegues táctico operativos para la detención de algunos de estos individuos, como lo mencionó Lalo Guerrero, si no me equivoco, en una columna también reciente, después de haber capturado a Maduro en Caracas, pues detener a un narcogobernador mexicano, pues sería algo relativamente sencillo, después de haber pasado pruebas tan complicadas como las que tuvieron que pasar para detener a Maduro allá en Venezuela.
1: David, insisto, vamos a seguir buscándote para lograr entender cómo va el rumbo de la política, de la grilla y de la seguridad y la delincuencia en nuestro país. Te agradezco. Regreso.
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1: Gracias por continuar con nosotros. La Fiscalía General de la República citó a declarar a la gobernadora de Chihuahua, Maru Campos, como parte de la investigación por el operativo donde murieron dos presuntos agentes de la CIA en la Sierra Tarahumara. El caso ha generado debate por todos lados, debate nacional, debate institucional, discuten la soberanía, la cooperación internacional, presuntas motivaciones políticas, grilla, vaya pues, en su máxima expresión. Queremos conocer cuál es la postura del PAN sobre este tema y precisamente vamos a platicar con el diputado Federico Doring, a quien le agradezco muchísimo su tiempo. Gracias, Federico. ¿Cómo interpreta el PAN el citatorio que recibió Maru Campos por parte de la FGR?
7: Hola, Jania mía. Primero, como lo que es una canallada, es un asunto que no tiene ni pies ni cabeza legalmente hablando, es la reacción visceral de la presidenta de que está más enojada porque se desmanteló el narcolaboratorio y quiere criminalizar a la gobernadora. La presidenta sigue más preocupada por defender a sus narcos que le ayudaron a ganar la presidencia que por combatirlos, y ha iniciado esta campaña en contra de la gobernadora, primero como un distractor de los narcos del bienestar de Sinaloa. En esta semana, concretamente el citatorio el miércoles, pues es un distractor de cómo se quieren volver a robar la elección con los cambios del periodo extraordinario, cuadrándose a modo la cuestión para robarse las elecciones.
1: Federico, es un citatorio para entrevistarla, para que colabore, es un citatorio como inculpada, como implicada, porque escuchábamos al abogado de Maru Campos, a Roberto Gil, que decía que tenía cierta trampa este citatorio, que parecía que era para entrevistas, pero que el lenguaje y algunas palabras estaban no eran claras. ¿Cómo lo están leyendo ustedes? ¿Creen, porque ya lo hemos visto, que van a declarar que como presuntamente testigos y ahí mismo los detienen? Esto es en Ciudad Juárez, ¿no? En donde la citan.
7: Así es, ella fue requerida a acudir a Ciudad Juárez, ahí a la oficina de la Fiscalía General de la República. Sería, en cualquier caso, es el riesgo, que te citen como testigo, pero es importante, ¿por qué, Jania? Porque si vas como testigo no puedes llevar a tu abogado, aunque aquí le dicen, vienes en calidad de testigo, pero pues hay por si las moscas, te traes un abogado, no vaya a ser que cambie tu situación jurídica, porque si ya eres indiciado, si ya te dan trato de presunto responsable, ya tienes derecho a la defensa. Entonces es incierto, yo por eso sigo diciendo que es una persecución política, que lo que no le perdona a Sheinbaum, a Maru, es que se metió a Morelos. ¿Por qué Morelos? Porque Morelos es el municipio de Chihuahua, te dicen ellos, el de la sierra más aislado, sí, que gobierna Morena. El alcalde fue candidato único en 2021, se reeligió en 2024 solo con competencia del Movimiento Ciudadano. Jania, en ese municipio, el PRI y el PAN no han podido postular candidatos porque el narco los va a amenazar a sus casas, porque competirle el municipio a Morena de Morelos en Chihuahua te puede costar la vida. Eso es lo que está defendiendo Claudia Sheinbaum. Ese municipio, ese narcolaboratorio, ese pacto con el crimen organizado. Entonces no sabemos qué es lo que va a pasar el miércoles, sabemos pues que es una treta, que es un golpeteo político y que es un distractor para el miércoles. ¿Cómo se va a robar la elección? Fíjate cómo se quiere robar la elección. Se quiere robar la elección en términos de que cualquier injerencia extranjera es causal de nulidad. Si me permites, te voy a dar un ejemplo de injerencia extranjera. No estoy hablando de que vengan aquí a decir a los mexicanos cómo votar, pero si las cortes de Estados Unidos deciden para el año próximo que hay varias sentencias contra los narcos del bienestar y esa información se difunde por medios nacionales y extranjeros, eso podría cualificarse como injerencia, como intromisión, porque una corte vino aquí a darle elementos de razonamiento al voto de los mexicanos. Entonces están tratando incluso que extraditados sus narcos, no se puede hablar de sus narcos. No en balde, ya viste cómo reaccionó la presidenta contra TV Azteca por ser un medio que defiende la libertad de expresión. Lo que está diciendo la presidenta es, ni TV Azteca en México, ni ninguna corte en Estados Unidos, ni ningún periódico internacional va a poder decir ni pío de sus narcos del bienestar. No en balde, por eso ya quiere ser diputado por la barredora, el tal Andy.
1: Esto que mencionas de la injerencia de gobiernos extranjeros es la propuesta que tiene Monreal, que parecía como que la sacaron del minuto para el cuarto, y resulta que ya estaba como muy bien planteada, muy bien redactada. ¿Esa te refieres?
7: A esa me refiero, porque dice cualquier intervención de organismo, gobierno o agencia. Bueno, pues gobierno, las cortes de Estados Unidos son parte del gobierno de Estados Unidos. Entonces, ellos lo que no quieren es que se debilite la posibilidad de triunfo a través de intromisiones. Ellos van a tratar de construir un cerco mediático de censura donde tú como periodista no puedas informar de qué está pasando en las cortes de Chicago y de Brooklyn con el Mayo, los Chapitos y todos los extraditados del bienestar. No solo las dos ratas que ya abandonaron y se entregaron como pruebas vivientes y ambulantes, Gerardo Mérida, el exsecretario de Seguridad, y Enrique Díaz, el exsecretario de Finanzas de Sinaloa. No podría en México decirse nada, ni por los medios nacionales, ni por hablar los medios nacionales de lo que pues sucede en las cortes, porque se va a decir que se está queriendo intervenir en las elecciones desde las cortes de Estados Unidos. Fíjate nada más la estupidez de la propuesta y de lo que se dice hoy día. Es el mismo fenómeno del general García Luna. Sí se podía informar del proceso penal en contra de García Luna. Sí se podía informar de la sentencia en contra del general García Luna. Sí se podía informar de lo que se le acusaba de haber hecho a García Luna en las cortes. Ah, pero cuando se trata de los narcos del bienestar, ya no se puede hablar de eso.
1: Entonces, este citatorio para Maru, ¿creen que es un distractor para no hablar del resto de la problemática que tiene el país?
7: Pero sobre todo es un distractor el miércoles, Jania, porque es el miércoles a las 10 de la mañana el citatorio de Maru. Y el Congreso va a empezar a discutir eso, pues si tuviera quórum a partir de las 11 de la mañana los diputados federales empezaríamos a discutir esto. Curiosamente, ¿qué crees que va a llamar la atención? ¿Lo de Maru o el debate en tribuna cuando yo suba a decirle a los narcos del bienestar que se están queriendo robar la elección para que cada vez que pierdan una elección digan, ay, perdimos Sinaloa, pero no por ser narcos, perdimos Sinaloa por las noticias de las cortes de Estados Unidos que incidieron en el ánimo de los electores de Sinaloa, y no perdimos Tamaulipas por narcos, sino perdimos Tamaulipas porque ya están extraditados y vinculados a proceso en las cortes de Estados Unidos un montón de pillos, no perdimos Baja California porque la gobernadora no tenga visa y porque todos hayan robado el huachicol. Acuérdate que el primer predio con 8 millones de litros de diésel decomisado fue en Ensenada, de un fundador de Morena y ex senador de Morena. Entonces nos están poniendo un bozal, una censura. Nos están queriendo poner una pistola en la sien a los mexicanos, a ustedes como periodistas, y a la prensa internacional y a las cortes de Estados Unidos, de que no puedan informar de las fechorías y las sentencias, ni las confesiones respecto de los narcos del bienestar de Morena.
1: Si este intento de callar a quien critique al gobierno avanza, procede, se expande, ¿qué hará la oposición?
7: Acudir a organismos internacionales. Más allá de la justicia de los acordeones, en el propio Tratado de Libre Comercio hay un capítulo de libertad de expresión, de medios de comunicación, y hay organismos internacionales a los que hay que acudir para evidenciar. ¿Cómo lograron en Venezuela en la transición cuando perdió la elección Maduro contra María Corina Machado? ¿Tuvieron que salir de Venezuela a contarle a la opinión internacional todo lo que ocultaban en Caracas? Pues la presidenta cada día invita más a los mexicanos a tener que, con mucho dolor, salir a decirle al mundo entero la clase de fechorías y de gobierno mafioso que tenemos, porque cada día nos quitan nuevos derechos, nuevas libertades, cada día somos ciudadanos con menos libertad, con menos derecho, con menos democracia. ¿Por qué? Porque los narcos del bienestar no ganan una elección sin el huachicol fiscal y sin el acompañamiento del narco.
1: ¿Qué mensaje envía este caso sobre la cooperación México-Estados Unidos en el combate al narcotráfico precisamente?
7: Pues ponen entredicho a la presidenta, porque imagínate cómo explica ella que no extradita a sus narcos cuando Estados Unidos tiene ejemplos de gobiernos como el de Maru que sí colaboran y dan resultados, y de gobiernos como el de Rocha Moya que levantaban las policías estatal y municipal de Culiacán a los informantes de la DEA, los torturaban y los desaparecían, los mataban, como está consignado en la Corte Sur del Distrito de Nueva York, y como escribió Penilei Ramírez, una colega tuya, hace un par de semanas. ¿Sí? Pues la diferencia es abismal.
1: Federico, ya que estamos abordando el tema de Rocha Moya, dime qué impresión tiene la oposición sobre las distintas versiones de quién lo cuida, que si lo cuida la Guardia Nacional, que si lo cuidan los federales, que si lo cuida la Policía Estatal, que si y en dónde está. Todos los días nos han dicho algo distinto. Si lo cuida la Policía Estatal, ¿no es ponerlo en manos del narco también?
7: Pues también, pero él llegó ahí de la mano del narco. ¿Sabe? El que haya tantas versiones, la presidenta, Harfuch, la gobernadora, todos contradiciéndose unos a otros, lo que te dice es que no toman con seriedad la petición de Estados Unidos, porque lo primero que les pidió el PAN, y tú lo sabes muy bien, fue alerta migratoria, que no pudieran salir del país, que no terminaran en Paraguay como Hernán Bermúdez, o en Argentina como Fernando Farías Laguna. Misteriosamente pudieron salir del país sin ningún problema, tanto el que se está entregando desde Europa, Enrique Díaz, como Gerardo Mérida, que llegó caminando a Arizona por su propio pie. Sí. Entonces, pues evidentemente no los tomaron en serio. Lo que te dice es que Harfuch ni siquiera, Jania, está intentando que no se le fuguen. Una cosa es que no colabores y los extradites, y otra cosa es que le diga a Estados Unidos, tan me importó un comino tu petición, que se pudieron fugar y salir del país con otra identidad, y yo ni me enteré, porque ahora ya tienen, ¿por qué tienen la ficha roja de Interpol? Pues porque Estados Unidos ya se dio cuenta que en México, la presidenta Harfuch y el gabinete están del lado de los narcos del bienestar.
1: De estos 10 señalados por el gobierno de Estados Unidos de colaborar o pertenecer al narco, 2 ya se entregaron, dice esto como pruebas vivientes, 2 están, bueno, Rocha Moya, gobernador con licencia, quién sabe en dónde se encuentra, y Sunza nada más está mandando mensajes por redes, y el resto no sabemos. Maru Campos, ¿acudirá este miércoles a la cita?
7: Ella va a acudir, ella ya lo dijo, ella va a ir a plantarles la cara. Ella no se va a esconder, porque a diferencia de ellos, fíjate cómo fue notificada, lo decía hoy Daniela Álvarez, nuestra dirigente estatal. A ella la fueron a notificar en sábado. ¿Qué hacía Maru en sábado? Estaba trabajando en el Palacio de Gobierno. ¿Qué hacía el sábado? Insunza, se echaba un café con el delincuente de Gabriel Corral en el Club Campestre de Mazatlán. Esa es la diferencia. Los narcos del bienestar, durmiendo a pierna suelta, no trabajan, gozando del dinero que se han robado y de todo su patrimonio malhabido. En cambio, la gobernadora, trabajando en sábado.
1: ¿Qué mensaje final le darías a la sociedad, a quien escucha, quien te escucha en este momento? Ante este panorama, pretenden callar a la prensa crítica, pretenden aplastar a la oposición. ¿Qué mensaje le darías a la sociedad, Federico?
7: Que no se dejen. No piensen en la oposición. Ustedes, los mexicanos, yo como mexicano, pero ustedes que no militan en un partido político, ustedes tienen derecho a la información. Ustedes como mexicanos tienen derecho a que todos los medios de comunicación les digan lo bueno y lo malo de Morena, del PRI, del PAN, de Movimiento Ciudadano. Ustedes tienen derecho a saber lo que hacen mal los políticos para que puedan razonar su voto. Y lo que les quiere quitar Claudia Sheinbaum y Morena es la información para que puedan conocer y comparar. Ustedes tienen derecho a conocer la verdad de todos para que puedan saber de todas las ofertas cuál es la idónea, o en términos de muchos mexicanos, la menos mala. Y esa oportunidad se las quiere robar Claudia Sheinbaum.
1: Federico Doring, diputado federal del PAN, te agradezco muchísimo estos minutos de tu tiempo para analizar y lograr entender lo que está ocurriendo en este México, en el México de hoy. Muchas gracias, Federico.
7: A ti, Jania, saludos, y defendamos nuestros derechos, que no nos regaló Morena esos derechos, nos los da la Constitución.
1: Muchas gracias, y como siempre hemos dicho, a mayor información, mayor poder de decisión. Por eso es importante que nos informemos, entendemos, analicemos y estemos de frente a lo que hoy vive nuestro país. Muchísimas gracias, Federico. Buena tarde, sí. Buen inicio de
7: semana. Saludos.
1: Saludos. Gracias. Es el diputado por el PAN, diputado federal. Pausa y volvemos.
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1: Gracias por continuar con nosotros. Nos vamos a las canchas, lo bueno, lo malo y lo feo en los deportes. Triunfa Cruz Azul. ¡Vámonos! Buen partido, ¿no? Adelante, Antoine González.
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10: ¿Qué tal, Jania? Vámonos con la información. Arrancamos con lo bueno porque Cruz Azul volvió a demostrar personalidad en una final y terminó conquistando su 10º título de Liga MX. Después de un empate sin goles en la ida, el partido de vuelta comenzó cuesta arriba para la máquina. Pumas abrió el marcador al minuto 30 con un gol de Robert Morales, tras aprovechar un espacio a la espalda de la defensa celeste y definir dentro del área. En ese momento, el conjunto universitario estaba siendo campeón, pero Cruz Azul reaccionó en la segunda mitad, adelantó líneas, dominó la posesión y comenzó a generar presión constante sobre el arco defendido por Keylor Navas. El empate llegó después de una jugada por izquierda de Carlos Rotondi, que terminó desviando Rubén Duarte hacia su propia portería. Y cuando todo apuntaba a los tiempos extra, apareció nuevamente Rotondi al 93, cerrando una jugada dentro del área para marcar el gol que le dio el campeonato a la máquina. Y ojo con el dato, porque Cruz Azul alcanza los 6 títulos de liga, además de llegar a 27 campeonatos oficiales, consolidándose como el segundo club más ganador del fútbol mexicano en títulos oficiales, solamente detrás del América, pero superando a las Chivas. Vámonos con lo malo, porque fue el cierre de partido de Pumas. El equipo universitario perdió completamente el control del encuentro en la recta final, cediendo terreno, posesión y manejo emocional en los últimos minutos. Después del gol del empate, Pumas dejó de atacar y terminó jugando demasiado cerca de su propia área, permitiendo que Cruz Azul creciera anímicamente. Y vámonos con lo feo, porque es que la historia sigue golpeando durísimo a los Pumas. Ya son más de 15 años sin levantar un título de liga y ahora dejaron escapar el campeonato en su propia casa, frente a su gente y en Ciudad Universitaria. Pero hay otro dato que es aún más doloroso. Cruz Azul ya ganó 2 títulos oficiales en la cancha de Pumas. El primero en la Conca Champions ante Whitecaps por un marcador de 5-0 y ahora en esta final del Clausura 2016, convirtiendo a CU en un escenario de celebración celeste. Porque mientras Cruz Azul rompe fantasmas y suma campeonatos, Pumas sigue acumulando finales perdidas y años sin gloria. Hasta aquí la información y el comentario. Muchas gracias, Jania. Yo soy Antoine González.
1: Muchas gracias, Antoine. Ahí los espectáculos y de las canchas nos vamos a los escenarios. Esto es Tercera Llamada. 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
12: Gracias, Jania. Comenzamos. El actor, director y productor mexicano Gael García Bernal fue distinguido en la Ciudad de México por el Ministerio de Cultura de Francia con la Orden de las Artes y las Letras en grado de oficial. Este galardón, entregado de forma personal por la entonces embajadora de Francia en México, Delphine Borion, celebra su trayectoria internacional y sus estrechos vínculos con la cinematografía gala. Habla Gael García Bernal.
13: Tengo muchísimos, pero creo que el primero fue impresionante, con Amores Perros, en la Semaine de la Crítica, en el año 2000, mi vida cambió directamente, mi vida cambió sin siquiera sospecharlo, yo no esperaba que eso pasaría. Voy a mencionar una que poca gente conoce, soy un amigo que te quiere bien, me encanta esa película, de Dominic Moll, el director, esa película me encantó. Me trajo una alegría particular al cine y me dio la oportunidad de poder disfrutar en una de las películas que más he gozado, que más me han encantado poder ser parte, que es La Ciencia del Sueño. Gente fantástica como Alain Chabat, como Emma Decon, Charlotte Gainsbourg, Viviu también. Y bueno, yo fui una persona muy feliz esos 3 meses que estuvimos filmando.
12: Gael García Bernal es reconocido mundialmente por estelarizar películas fundamentales que han marcado pauta a nivel global, como Amores Perros y Tu Mamá También, así como por su labor como productor de La Jaula de Oro. Francia premió su innegable contribución a la difusión de las artes y su constante compromiso con proyectos que cuestionan y mejoran las realidades sociales. Enhorabuena, Gael. Y hoy conmemoramos el natalicio de la célebre escritora y diplomática Rosario Castellanos Figueroa, nacida en 1925 y fallecida en 1974. Es una de las mentes literarias más influyentes del siglo XX en México. Su pluma desafió las normas de su época al colocar en el centro del debate la condición de las mujeres y la desigualdad estructural que enfrentaban los pueblos indígenas, basándose en sus vivencias durante su infancia en Comitán, Chiapas. Autora fundamental de la narrativa hispanoamericana, como en su obra Balún Canán y Oficio de Tinieblas, Castellanos no solo fue poeta, ensayista y dramaturga, sino una precursora intelectual del feminismo en México. Desde sus colaboraciones periodísticas frontales y su posición como embajadora de México en Israel, abrió un camino inigualable para la libertad intelectual y creativa de las mujeres. Tania, esto es todo en Tercera Llamada, este espacio cultural en donde todos caben. Yo regreso contigo. Feliz inicio de semana.
1: Gracias, Claudia. Claudia García Barrientos, lo mejor de los espectáculos aquí lunes, miércoles y viernes. Nos vamos hasta Madrid a Los Toros desde Las Ventas. Vengan a Mari.
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15: Gracias, Jania. Buenas tardes. Edgar, feliz tarde, como asimismo nuestra querida afición. Bueno, pues queremos comentarles que esta semana habrá una gran importancia de presencia de los diestros mexicanos en San Isidro. Se presentan Las Ventas, Emiliano Osornio, Isaac Fonseca y Bruno Aloy. Asimismo, también va a debutar el 5 de julio en Pamplona, Emiliano Osornio, quien tiene, francamente, mucho arte en sus manos, como los otros toreros que obviamente están deseando pisar el coso ventero y que Dios reparta mucha suerte para ellos. Y gran faena del toro cantaor en manos de Sebastián Castela, número 79, de la divisa de Victoriano del Río. Un toro extraordinario y se topó con un torero que simplemente bordó el arte, una faena de principio a fin que no se le puede poner un pero. Yo creo que honestamente ha sido una de las mejores faenas, si no es que la mejor faena que hemos visto a Sebastián Castela. Un toro reposado, con arte, con ganas de triunfar, lástima que pinchó, y aunque el toro se le dio vuelta al ruedo, pues, y lo que es Castela, con lágrimas en los ojos, llorando como un niño, pues vio que el triunfo de salir por la puerta grande se le había acabado. Una pena, porque Sebastián Castela lleva muchas tardes saliendo por la puerta grande de Madrid, y prácticamente esta ya la tenía, pero por desgracia, como decimos siempre, las orejas se cortan con el estoque, falló, y obviamente el triunfo quedó diluido, simplemente a recordar esa faena que muchas veces, aunque no se corten trofeos o apéndices, se lleva siempre en el recuerdo del aficionado, y por supuesto del torero. Lamentó mucho el no haber podido triunfar en Madrid, pero se sigue hablando hasta hoy de la faena de este gran torero francés que vino a decir aquí estoy yo y que día a día se planta más en el redondel y a pesar de tener un toro extraordinario, digo a pesar porque muchos toreros lo desaprovechan, él al contrario, aunque no tuvo la suerte de redondear como se debe decir el triunfo, pues nos tocó las mieles, lo que es de verdad torear con arte, con entrega, con valor. Es un gran torero, y el toro ni qué decir, el toro fue extraordinario, recibió vuelta al ruedo, y por tal motivo, pues Castela le mandó cortar la cabeza al toro para tenerlo en esa gran galería que tiene todos sus triunfos de las cabezas disecadas, aunque esta no está desorejada, que llamará la atención, pero tiene una historia tanto para el torero como para la afición y cantaor, siempre será un símbolo específico en la vida de un torero que dio todo, y por desgracia al final se le fue el gran triunfo entre las manos. Pero gracias por esa faena, Sebastián, fue simplemente extraordinario. Y bueno, vamos a hablar un poquito de Isaac Fonseca, quien ayer en Francia no tuvo suerte y tuvo una actuación muy, pues no muy destacada, silencio tras aviso, y en el segundo también silencio. Es difícil triunfar, es muy difícil triunfar en estas plazas, pero Dios quiera y el triunfo lo tengan estos tres toreros, como repetí, Osornio, Fonseca y Aloy, esta semana en el coso ventero. Ojalá y salgan los tres por la puerta grande, que son nuestros mejores deseos. Y otra tarde extraordinaria fue la de Rejones en San Isidro, en la cual Andy Cartagena y Diego Ventura cortaron una oreja cada uno. La plaza llena, con lo cual eso de que no hay afición es muy errático decirlo, porque afición hay. Hace falta lo que hace falta, los toreros, la materia prima, que es el toro, y obviamente pues la afición está más que puesta para ver grandes faenas. Muchas gracias, buenas tardes y hasta el lunes, si Dios quiere.
1: ¡Ole! Gracias, Don Amari Miñón, más de 40 años narrando toros, y vaya que le sabe. Gracias, querida Ana Mari, buen inicio de semana. Ahí le dejo, vamos a la pausa, volvemos, hay más para entender la noticia. No se vaya.
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1: Gracias por continuar con nosotros. ¿Qué tenemos para cerrar? ¿Qué información de última hora? La última y nos vamos. Tatiana Flores, adelante.
24: Jania, la última y nos vamos. El boxeador mexicano Saúl El Canelo Álvarez se colocó como el segundo deportista mejor pagado en el mundo con 170 millones de dólares según la revista Forbes, superando a Messi, quien está en el tercer lugar con 140 millones de dólares y solo por debajo de Cristiano Ronaldo, quien ocupa la primera posición con 300 millones de dólares. En el lugar número 4 está el basquetbolista LeBron James y le sigue el beisbolista Shohei Ohtani. Ahora sí, Jania, a ti y a todos nuestros radioescuchas les deseo que tengan una excelente tarde.
1: Gracias, Tatiana. Ahora sí ya nos vamos. Gracias a todo el equipo. Es Edgar Fernando Cruz al mando de este barco. Emanuel González, Tatiana Flores, Claudia García Barrientos. Gracias al staff de Audiorama. Pero sobre todo y todas las cosas, gracias a usted por estar ahí del otro lado de esta cajita mágica y maravillosa que llamamos la radio. Nos despedimos con esta canción del disco de estreno Loca de Connie Ancona. La pieza se llama Resulta de Mario Esquivel. Es también un estreno. Venga, pues.

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